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Son las 5 de la mañana con 3 minutos, 5 de la mañana con 3, buenos días. Saludos a Jacqueline Xiomara Maya Santos hasta el Bejucal de parte de su abuelita Amelia Santos y de toda la familia que la quiere muchísimo. Hoy en la grata fecha de su cumpleaños. Felicidades. Y a los que nacieron un día como hoy también, felicidades.

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2: Reyes de la tierra, canten al Señor. Muy buenos días, hermanas y hermanos. Gloria a Dios. Alabado sea nuestro Señor Jesucristo, por siempre sea alabado. Somos la comunidad Sagrado Corazón de Jesús a través del Ministerio de la Pastoral Social. Conducir e iniciar en esta hermosa semana el programa Vida Parroquial. Bienvenida y bienvenido usted, hermana y hermano, que está en sintonía de este bendecido programa. Nuestra hermana Roxana Díaz no pudo hacerse presente. Aquí estamos cubriendo el programa con la bendición de Dios y con esa fe puesta en Cristo Jesús nuestro Señor. Saludos cordiales a todos aquellos hermanos que nos sintonizan dentro y fuera de nuestro hermoso país El Salvador, hasta donde llega la señal a través del internet y Radio Fabulosa 94.1 FM Estéreo. Saludos a todos los hermanitos que se encuentran ya en sus diferentes labores, donde quiera que esté o escuchando este bendecido programa. A todos los enfermitos, motivarlos en el nombre del Señor, dale esa fuerza que solamente Cristo da. Decirles que nuestro Señor Jesucristo es el médico por excelencia, que nuestro Señor es el que está allí enviando a sus ángeles de la guarda, de la vigilancia, de la custodia. Y si usted está pasando algún problema, cualquiera que sea, pónganos en las manos de nuestro Señor. Nuestro Dios Todopoderoso, Él nunca nos olvida y nunca nos deja solo. A todos los niños, jóvenes y ancianos que están en sintonía y especialmente a los que estudian, que Dios les bendiga. Les regale mucha sabiduría, salud, que se porten bien con sus padres, con los abuelos, con quienes están estudiando, y a sacar nota máxima 10 y nota mínima 10 también. Muchas bendiciones a esos maestros y maestras que enseñan en las aulas escolares. Que Dios Todopoderoso bendiga a nuestros sacerdotes, a todos los ministros, a los delegados y sobre todo a todos los que pertenecen y conformamos cualquier ministerio y sea de la pastoral social. Que Dios Todopoderoso bendiga a esos ministerios que trabajan o trabajamos por el bien común y por el desarrollo social y apoyo a toda la familia y las personas que voluntariamente, humanamente, uno puede ayudar. Que Dios Todopoderoso nos bendiga. Invitarle que nos acompañe a hacer esta primera oración, abrir nuestra fe desde nuestro corazón, abrir esa fe, por muy pequeña que sea, pero Cristo Jesús la valora. Lo hacemos en el nombre del Padre, del Hijo y del Espíritu Santo. Amén. Gracias, Señor, por este día maravilloso que nos concede el don de la vida. Gracias, Señor, porque nos has cuidado, bendecido durante nosotros dormimos en la noche, mi Señor. Gracias porque has tocado la puerta de nuestra vida, nuestro pensamiento y corazón, para poder despertar en este lindo día. Este lunes, Padre Santo, 18 de mayo del 2026. Muchas gracias, mi Señor, por todas tus misericordias y bendiciones que nos regalas, por el don de la vida, por darnos un techito donde pasar el día y la noche, por caminar, porque nuestros ojos pueden ver esa luz de este amanecer, la luz del día, mi Señor. Gracias, Padre Santo, porque podemos movilizarnos, porque podemos, Padre Santo, quizás movilizarnos ahí en una silla de rueda, quizás a pie, en cualquier vehículo automotor. Muchas gracias, mi Señor. Te pedimos, Padre Santo, que nos des el perdón por nuestras culpas, nuestros pecados, por todo aquello que hemos hecho, Señor, y no es agradable a tu divina misericordia. Perdona, Señor, nuestra falta, nuestras culpas, todo aquello, Señor Jesús, que nos separa de ti. Perdona nuestra falta de amor, de sensibilidad humana. Perdona, Padre Santo, esa falta de fe que muchas veces nosotros andamos cargando en nuestra vida y nos volvemos más materialistas en esta tierra. Perdónanos, Señor Jesús, porque no ayudamos a quien nos necesita y nos ha pedido auxilio, apoyo y socorro. Perdona nuestra falta de voluntad, de amor, de esperanza muchas veces en ti, mi Señor. Te pedimos, Padre Santo, que envíes tu Espíritu Divino, tu Espíritu Santo, en este día, Señor, sobre cada uno de nosotros y especialmente los que sintonizan este programa, por esa madre y ese padre que trabaja arduamente para llevar el sustento diario a sus hijos. Te pedimos que los cuides, los protejas y los bendigas a esos padres que aún enfermitos o enfermitas desempeñan una labor productiva, Señor Jesús, a beneficio de la familia y de la sociedad. Bendícelos, Señor Jesús, en todo momento. Bendice también a sus hijos, a esos niños, a esos jóvenes que van camino a sus estudios. Padre bueno, derrama tu salud y sabiduría. Gracias, mi Señor. Bendice también al ministerio, Señor Jesús, de la pastoral social. A todos aquellos que la conforman, para que puedan y podamos trabajar, Señor Jesús, por el desarrollo de nuestra iglesia, de nuestra comunidad y de quienes nos necesitan. Para escuchar, Señor Jesús, tu llamado y auxilio, Señor Jesús, en aquel hermano o hermana que sufre cualquier situación en esta tierra. Gracias, mi Señor, bendito sea. Derrama ese Espíritu Santo que tanto necesitamos, mi Señor. Quédate con nosotros. Regálanos sabiduría, Padre Santo. Danos esa fuerza, esa fortaleza. Y regálele la salud a quienes sufren en una camilla de hospital. A todos aquellos enfermos que están padeciendo de cualquier dolencia, en tus manos lo ponemos, mi Señor. A los que sufren en sus hogares, a los que están postraditos en una cama, ahí en su casita o en un hospital. Bendícelos, Señor Jesús, y bendice a quienes los cuidan, Padre Santo. Te pedimos por esos enfermos que tú conoces. Te pido por mi hermana Sonia, Señor Jesús, en Estados Unidos, que tú sabes que se encuentra, Señor Jesús, muy afectadita de salud. Que tú la sanes y pase tu mano poderosa, Padre bueno. Gracias, mi Señor Jesús. Quédate con nosotros en este programa. Sé tú el que vas a hablar, Señor, a través de cada uno de nosotros, que somos instrumento, Padre Santo, un medio y una vía para que tu evangelio se propague a nivel mundial y a nivel de todas aquellas personas, Señor Jesús, que queremos atesorar tu bendita palabra. Quédate con nosotros, mi Señor. Gracias, Padre Santo, que toda la tierra te alabe, te bendiga y te glorifique porque eres poderoso, mi Señor. Bendito seas, alabado y glorificado sea tu santísimo nombre, Padre bueno, en este día y en esta mañana preciosa, Señor Jesús, que tú estás presente entre nosotros. Gracias, mi Señor. Bendito y alabado seas. Glorificado y ensalzado sea tu nombre poderoso, ahora y siempre, por los siglos de los siglos. Amén. Después de comunicarnos con nuestro divino Creador, damos a conocer las lecturas y la meditación de cada una de ellas que este día nuestra iglesia nos manda a meditar. Y en la primera lectura, en el libro de Hechos de los Apóstoles, capítulo 19, versículo 1 al 8, la meditación del Salmo, el número 67, versículos 2, 3, 4, 5 y 6, 7, y el estribillo dice: Reyes de la tierra, cantad a Dios. Y la meditación del Santo Evangelio, en la lectura del libro de San Juan 16, 29, 33. Nos quedamos a meditar el Salmo 67. Reyes de la tierra, cantad a Dios. Se levanta Dios y se dispersan sus enemigos. Huyen de su presencia los que lo odian. Como el humo se disipan ellos. Como se derrite la cera ante el fuego, así perecen los impíos ante Dios. Reyes de la tierra, cantad a Dios. En cambio los justos se alegran, gozan en la presencia de Dios, rebosando de alegría. Cantad a Dios, tocad a su nombre es el Señor. Reyes de la tierra, cantad a Dios. Padre de huérfanos, protector de viudas, Dios vive en su santa morada. Dios prepara casa a los desvalidos, libera a los cautivos y los enriquece. Reyes de la tierra, cantad a Dios. Gloria al Padre, gloria al Hijo y gloria al Espíritu Santo, como era en un principio, es ahora y siempre, por los siglos de los siglos. Amén. Nos quedamos a escuchar un precioso canto.

Lectura del Santo Evangelio según San Juan, capítulo 16, versículos 29 al 33. Gloria y honor a ti, Señor Jesús. En aquel tiempo los discípulos le dijeron a Jesús: ahora sí que hablas claro y no usas comparaciones. Ahora vemos que lo sabes todo y no necesitas que te pregunten por ello. Creemos que has salido de Dios. Les contestó Jesús: ¿ahora creen? Pues miren, está para llegar la hora. Mejor, ya ha llegado en que ustedes se dispersarán, cada uno por su lado, y a mí me dejarán solo. Pero no estoy solo, porque está conmigo el Padre. Os he hablado de esto para que encontréis la paz en mí. En el mundo tendréis luchas, pero tened valor. Yo he vencido al mundo. Palabra del Señor. Gloria y honor a ti, Señor Jesús. Gloria a Dios, hermanas y hermanos. Meditando esta preciosa lectura, de la meditación del Evangelio de este día, donde Jesús está con sus discípulos y habla de tantas cosas nuestro Señor, así como habla con nosotros, y a veces nosotros no queremos escuchar. El Señor nos habla que no vamos a estar solo. ¿Por qué? Porque Él nos va a enviar o nos envía al Espíritu Santo. El Espíritu Santo, hermanas y hermanos, que como iglesia, como cristianos, ya pronto nosotros lo vamos a renovar en ese Pentecostés. En ese Pentecostés, que es el Espíritu que nos viene a renovar nuestra fe en Cristo Jesús. El Señor es benigno porque no nos deja solo. Cuando nosotros nos bautizamos, recibimos el Espíritu Santo. Y el Espíritu Santo es todo aquello que nos viene a renovar, a darnos fortaleza en las debilidades. Quizás nosotros estamos dormidos, por decirlo así, pero el Espíritu Santo, así como Jesús fue bautizado en el río Jordán por el profeta Juan el Bautista, Dios envió al Espíritu Santo sobre su Hijo, y dice que el Espíritu bajó del cielo a través de truenos, de voces, y en figura de forma de paloma, el Espíritu Santo que posó sobre Cristo Jesús. Cuando nosotros nos bautizamos, el Espíritu Santo ahí bajó, porque Dios lo envía y lo envió a cada uno de los bautizados. Así también nos renueva y nos recuerda que nosotros somos nueva criatura. ¿Y nueva criatura para quién? Para el Señor, no para las cosas de la tierra. Por eso dice el Salmo, y por eso en las palabras del Señor ahora en la lectura, que todos nosotros tenemos que cantar y glorificar a Dios, al Dios verdadero, y a su Hijo amado Jesucristo. A Jesucristo que cargó la cruz, que sufrió en el Calvario, a un Cristo que Él sufrió humanamente y ofrendó su vida, y la vida por todos nosotros, por todos aquellos que también lo estamos conociendo. Ese es el Cristo que nosotros predicamos, el que pasó en ese momento cargando la cruz a cuesta al Calvario, la pasión, muerte y resurrección. Porque muchas veces nos cuesta hablar que tenemos que arrepentirnos de todos nuestros pecados. Y evangelizamos o hablamos cosas bonitas, que Dios todo lo puede, que Dios todo lo motiva. Claro que sí, pero tenemos que hablar también del arrepentimiento. Tenemos que hablar también que no debemos de dejar a nuestro Señor, como lo dice el Evangelio, en ningún momento de nuestra vida ni a la hora de la prueba. Por eso aquí el Señor les habla a sus discípulos y les dice: ahora sí que hablan, le dicen ellos, claro, y no usas comparaciones. O sea, en aquel tiempo la gente, así como ahora, nosotros queremos milagros y ya, al instante, ¿verdad? Queremos que el Señor pues haga nuestra voluntad y no la voluntad de Él. Acordémonos que quien tiene el poder es nuestro Dios, nuestro Señor. Nosotros somos iglesia, somos personas, seres humanos creados por Él. No podemos exigirle a Dios lo que queremos realmente. Y estos discípulos estaban allí con Él. Muchísima gente, aparte de los discípulos que Él había elegido, había muchísima gente. Y estos le dicen a Él: ahora sí que hablas claro y no usas comparaciones. A veces nosotros nos cuesta entender las parábolas, porque el Señor nos habla en sus parábolas a través de comparaciones, como las jóvenes vírgenes, el granito de mostaza,
cuántas parábolas, ¿verdad? El Señor del joven rico nos menciona en las Sagradas Escrituras. A veces nosotros entendemos esas parábolas o entendemos la propia lectura. Ahora vemos que lo sabes todo y no necesitas que te pregunten. Por ello creemos que has salido de Dios. Hemos tardado nosotros en conocer y creer en Dios y creer en el Hijo de Dios, que es Jesucristo. ¿Cuánto ha tardado usted en creer en Jesús, hermana y hermano? A veces vamos a la iglesia porque quizás pertenecemos a un ministerio y no vamos al Santísimo a orar. Al Santísimo se va uno a orar de rodillas sin hacer el más mínimo ruido. Quizás usted llega al templo, a la iglesia, a la misa, a la ermita o a la parroquia, a la mitad de la misa, porque nosotros vemos eso. El día de ayer una vecina llegó cuando ya el padre había pasado toda la meditación de la palabra de Dios y ya iba más de la mitad de la misa. Y yo estuve hablando con ella eso, para mejorar, ¿verdad? Para corregir, no porque uno se cree más. Y yo le pregunto a ella, hermana, ¿y usted por qué llega tarde a la misa? Si nosotros estamos llamados a estar sentaditos por lo menos unos 15 minutos antes. Y orando, hermano, no estar con el teléfono ni platicando con quien esté ahí en la banca. Entonces, ¿cuántas cosas nosotros dejamos de conocer, de aprender? ¿Cuántas cosas nos perdemos por la vida material, por no administrar nuestro tiempo? Y aquí los discípulos todavía no habían conocido bien al Señor, hasta que le dicen ellos, ahora sí hablas claro y te entendemos, no hablas con comparaciones. ¿Cuántas cosas nosotros también podemos decirle al Señor? Ahora sí, Señor, me has hecho el milagro y ahora te voy a creer. Voy a decir que tú eres el Hijo de Dios. No, hermano, tengamos cuidado en esa parte. No, si tenemos dudas, decía el Padre ayer en la misa, pues pongámonos en las manos de Dios. Todos somos imperfectos ante Dios. Y si tenemos dudas, pongámonos en las manos de Él y no andemos cargando toda la vida esas dudas. Y luego le dicen ellos también, y no necesitas que te pregunten, por ello creemos que has salido de Dios. ¿Cuántas cosas pronunció nuestro Señor Jesucristo en la tierra? Muchísimo, hermano. ¿Cómo hablaba Él? ¿Cómo se dirigía a la gente, a la multitud, con amor, con autoridad, con poder, con esa sabiduría que solo Dios la da a quien Él quiere? ¿Y qué les contestó Jesús? Jesús les dice, ¿ahora creen? Pues miren, está por llegar la hora. Mejor, ya ha llegado, dice la hora, en que ustedes se van a dispersar cada uno por su lado y a mí me van a dejar solo. Y no pasó esto, hermanas y hermanos, cuando el Señor fue apresado, cuando el Señor lo llevaron. Claro que sí, en la noche. Todos los discípulos salieron corriendo. ¿Por qué, hermanas y hermanos? Yo me he preguntado por qué, si los discípulos comieron, anduvieron, vieron los milagros que nuestro Señor Jesús hacía con ellos y hace a cada uno de nosotros, ¿por qué lo dejaron? Ahora la pregunta es para nosotros. ¿Por qué usted y yo, al momento de la prueba, dejamos de creer en Jesús y nos separamos? ¿Dejamos de creer en nuestro Señor y huimos? ¿Dejamos de creer en Cristo Jesús y lo dejamos solo? ¿Usted deja solo al sacerdote? ¿Usted deja solo al delegado? ¿Usted deja solo a la coordinador? No, hermano, no tiene por qué dejarlo solo. Porque todo el cuerpo está formado desde los pies hasta la cabeza. Así es nuestra iglesia. Todo aquel que consideramos por mínimo o máximo forma parte, es integrado el cuerpo de Cristo Jesús, la iglesia. Todos nosotros estamos llamados a trabajar conjuntamente, con amor, con humildad, con sencillez, con ese espíritu que nos viene a renovar. Por eso el Señor le dice, pues miren, está para llegar la hora, o mejor dicho, ya ha llegado la hora en que ustedes me van a dejar solo. Y así fue, hermanas y hermanos. Cuando Judas Iscariota le dio el beso a Jesús, era la señal para que aquellos hombres que iban a buscar a nuestro Señor Jesucristo lo llevaran a los tribunales. Todos los discípulos salieron dispersos. Esta palabra se cumplió. Y lo traicionaron al Señor. Pedro lo negó 3 veces. Judas lo vendió. ¿Y dónde estaban los demás discípulos? Quizás se escondieron, hermanas y hermanos.
¿Y usted qué hace cuando le piden, hermano, trabaje en este ministerio? Usted, lo vamos a tomar en cuenta. Usted dice quizás sí o quizás no. No, hermanos, que no puedo, no tengo la capacidad. Ahí estamos dejando a un lado la voluntad de Dios, que quiere utilizarle a usted para que trabaje por el bien común, por la iglesia. Hay tanto que evangelizar, hermanas y hermanos, en las diferentes comunidades. Y evangelizar no solamente reflexionando la palabra de Dios, sino también con el buen testimonio, poniendo en práctica, tratando de poner en práctica la bendita palabra del Señor. Porque nosotros podemos hablar bonito, tomar el micrófono y dirigirnos a la comunidad. Pero de ahí, hermana y hermano, cuando salimos del templo, volvemos a lo mismo muchas veces. O quizás no ayudamos a quien nos necesita. No amparamos, no socorremos al prójimo, a nuestro Señor, que nos ha dicho, auxilia, socorre, ser buen samaritano. Nosotros estamos dejando a un lado al Señor. Quizás no salimos corriendo, no lo dejamos a un lado a Él como los discípulos, pero sí lo dejamos a un lado en la Eucaristía, ahí en el Sagrario. Lo dejamos a un lado cuando ahí su vecina o vecina necesita quizás un pedazo de pan, necesita una ayuda para comprar la medicina. Quizás su vecina o vecino está pasando necesidades y nosotros estamos enfrascados en nuestras propias cosas cotidianas y no vemos los cuatro puntos cardinales a donde tenemos que ayudar. Jesús nos contesta, ahora ustedes creen, pues miren, está para llegar la hora. ¿Y cuál era la hora? Pues la hora de ser entregado. El Hijo del Hombre fue entregado en manos de los pecadores. Y mejor dicho, dice el Señor, ya ha llegado, en que ustedes me van a dejar solo, se van a dispersar. Pero luego nos dice el Señor, pero no estoy solo, porque está conmigo el Padre. Y les he hablado de esto, para que encuentren la paz en mí. ¿Dónde encontramos la paz, hermanas y hermanos? ¿Encontramos la paz en la música, en la moda? No, hermano, la encontramos en nuestro corazón, cuando aceptamos verdaderamente a Cristo Jesús. ¿Cómo usted puede vivir en paz si no ha perdonado, no ha pedido perdón? No se puede. La paz no habita ahí, hermana y hermano. La paz habita cuando nosotros dejamos que nuestro Señor, con su Espíritu Santo, nos limpie nuestra vida, nuestro corazón. A veces nosotros llevamos los problemas de la casa al trabajo y del trabajo a la casa. Y empezamos a pelear, a discutir, a comentar, a no llevarnos bien con los compañeros de trabajo. Quizás ponemos cizaña y obstáculos en la vida diaria de cada persona. No puede habitar la paz ahí. La paz habita cuando usted es benevolente, cuando nosotros tratamos de llevarnos bien con los demás. Qué paciente esta persona, decimos. Qué paz se siente en esta casa. ¿No le han dicho a usted alguna vez que usted ha visitado a alguien y usted le dice, qué lugar tan bonito, qué paz, qué serenidad? Y cuando también a usted lo visitan, la gente le dice, qué paz se siente aquí. A veces cuando alguien ha llegado a mi casa me dice, qué paz se siente aquí. Sí, hermano, gracias a Dios, porque aquí nadie grita, nadie pelea. Tal vez los vecinos, ¿verdad? Algunos. Pero nosotros no tenemos por qué gritar. Por eso dice el Señor aquí también, en esta palabra que hoy acabamos de escuchar, yo les he hablado de esto para que encuentren la paz en mí. Solo en Cristo Jesús podemos encontrar la paz. Usted no puede encontrar la paz quizás donde hay bullicio, donde hay gritos, donde hay peleas, donde hay violencia de todo tipo. No podemos encontrar la paz ahí, hermanas y hermanos, ni en el envidioso, ni en el que odia, ni en el que le guarda y tiene rencor a su prójimo. No podemos encontrar la paz ahí. En el mundo tendrán lucha, dice el Señor, pero tengan valor, yo he vencido al mundo. Así como el Señor venció al mundo, nosotros también vamos a vencer al mundo con todas esas luchas. Que nuestro Señor Jesucristo, hermanas y hermanos, nos ayude para ser mejores cada día más. Que nuestro Señor Jesucristo, que esa paz que Él nos ofrece, esa paz nosotros el día de mañana o el día que Él nos llame, esa paz le vamos a ofrecer al Señor. No le vamos a ofrecer que hemos tenido una vida de violencia, de odios. Le vamos a decir, Señor, hemos coronado la vida, cargado tu cruz. Hemos cargado, Señor, con lo que tú nos diste y hemos confiado en ti. Pero nunca vamos a dejar solo al que necesita, al que sufre. Y sobre todo en la iglesia, trabajar unidos como la vida al sarmiento, hermanas y hermanos. Y tener ese valor que Cristo Jesús nos llama, porque Él venció al mundo, venció a la muerte,
resucitando al tercer día, y la venció con amor, con poder, con esa luz y esa sabiduría que Dios le regaló a él y le regala a él, y él nos regala a cada uno de nosotros. Que Dios bendiga nuestros hogares, que Dios bendiga nuestras metas y objetivos de este día, que Dios bendiga a todos aquellos que trabajan y trabajamos por la paz, por conquistar esa paz, y que esa fe habite en cada uno de nuestros corazones. Alabado sea Jesucristo, y escuchamos un segundo canto.

0: Avisos parroquiales. Para este día, lunes 18 de mayo, Santa Misa en la sede a las 6:30 a.m., Santa Misa en la Comunidad de los Ranchos a las 3 p.m., martes 19, Misa en la sede a las 6:30 a.m. y Santa Misa en la Comunidad del Picacho a las 3 p.m., miércoles 20 de mayo, Santa Misa en la sede a las 6:30 a.m., Santa Misa en Copetillos a las 2 de la tarde, jueves 21, Santa Misa en la sede a las 6:30 a.m., Santa Misa en el Comercio a las 3 de la tarde y Hora Santa a las 6 p.m. Viernes 22, Santa Misa en la sede a las 6:30 a.m. Santa Misa en Copetillos a las 10 a.m. Sábado 23, Santa Misa en la sede a las 6:30 a.m. y reunión con todos los animadores y auxiliares de pequeñas comunidades de la zona rural y urbana a las 8 a.m. Vísperas en la Comunidad de Copetillos, la Santa Misa será a las 4 de la tarde. Y vigilia de Pentecostés iniciando a las 7 p.m. Domingo 24, Santa Misa a las 6 a.m. Reunión con los delegados de las zonas 5 y 6, equipo de retiro número 1 y coro de la presa a las 7:30 a.m. en el Salón San Juan Pablo II. Santa Misa a las 9 a.m. Bautismo de niños y adultos que han estado en el proceso de catecumenado. Fiesta patronal en Copetillos, la misa será a la 1 p.m. y Santa Misa a las 5 p.m. Nota, la liturgia del próximo domingo de las 9 a.m. le corresponde a la zona 7 San Óscar Arnulfo Romero. Anima el hermano Marcos Omar Cruz. Guadalupe Flores invita a familiares y amistades a un rosario por cumplir 4 años de fallecido su esposo Carlos Antonio Ramírez Alvarenga. Se llevará a cabo el miércoles 20 de mayo a las 5 p.m. en su casa de habitación en la colonia Ventura Perla. Por acompañar, agradece a su esposa Guadalupe Flores e hijos. Ángela García invita a familiares y amistades a fin de novenario por cumplir 1 año de fallecido Wilfredo García Velázquez. Se llevará a cabo el 17 y 18 a las 6:30 a.m. y la asamblea a las 6 en su casa de habitación. Por acompañar, agradece Ángela García y hermano. La familia Benítez Reyes invita a familiares y amistades a los rezos por cumplir 1 año de fallecido José Rosendo Benítez. Los rezos dieron inicio el viernes 8 de mayo a las 4 p.m. en Caserío Los Hernández, Cantón Tulima. Edgar Lazo, hijos y nietos invitan a familiares y amistades a fin de novenario por cumplir 4 años de fallecida Faustina Salvador Bonillas. De Lazo se llevará a cabo el lunes 18 de mayo, iniciando con la Santa Misa a las 3 p.m. y un rosario a las 4:30 p.m. en la ermita de la Comunidad de los Ranchos. Por acompañar, agradece Edgar Lazo y nietos. Las flores de mayo del sector central para este día será en el barrio El Convento, en la casa de María Benicia Escobar, y el martes 19 de mayo en casa de Anadilia Lazo, miércoles 20 de mayo en casa de Isabel Díaz, jueves 21 de mayo en casa de Silvia Vanega, viernes 22 de mayo en casa de Marta Lilian Gómez, en el barrio La Delicia, sábado 23 de mayo en casa de Cristina Álvarez y domingo 24 de mayo en casa de Anita Maya y familia. Todas las flores serán a las 5 de la tarde. La Comunidad Católica de la Comunidad de Copetillos invita a todos los hermanos a participar de su fiesta patronal en honor a María Auxiliadora, a realizarse los días 22, 23 y 24 de mayo. Viernes 22 de mayo, Santa Misa en honor a la copatrona Santa Rita de Casia. Sábado 23 de mayo, la Santa Misa en víspera a las 4 p.m. El domingo 24 de mayo, iniciando con la alborada a las 4 a.m., la convivencia a las 9 a.m. y la Santa Misa a las 3 de la tarde. Invita a la comunidad y sus delegados. La familia Castro Alvarenga invita a familiares y amistades a una misa y rosario por cumplir 40 días de fallecido Julio César Castro Cruz. Se llevará a cabo el miércoles 20 de mayo, iniciando a las 2 p.m. con la misa en la ermita de Copetillo y un rosario a las 4 p.m. El rosario en casa de habitación en Caserío Los Castro. Por acompañar, agradece la familia Castro Alvarenga. La familia Bonilla Rivas invita a familiares y amistades a la palmita de Javier Enrique Bonilla Rivas, se llevará a cabo el lunes 18 de mayo a las 6 p.m. en su casa de habitación en la colonia El Prado. Por acompañar, agradece a sus padres y hermanas. También este día, hermanas y hermanos, tenemos la Flor de Mayo en la colonia El Prado. A las 4 de la tarde también tendremos un rezo en la casa de hermano Delis Rivas. Oramos por todos los hermanos y hermanas que han aportado para el programa y piden oración. Que Dios Todopoderoso los bendiga. Dionisia Rodríguez, Aurelia Romero, Comunidad San Cristóbal, Blanca Miriam Mengíbar, José Cupertino Valladares, María Rodríguez Maldonado. Que Dios Todopoderoso los bendiga en todo momento. Padre, te alabamos y te bendecimos, te damos las gracias por todas tus bendiciones que nos regalas. En este día maravilloso, en tus manos ponemos la salud de todos los enfermitos que tú conoces, todos los que piden oración, Padre Santo, te los encomendamos en tus santísimas manos. Bendice, Señor, todo aquello, Padre bueno, que vamos a trabajar, realizar cualquier actividad dentro y fuera de nuestro país, El Salvador. Te pedimos por los sacerdotes, que tú los bendigas, por todos aquellos, Señor, que laboran o realizamos alguna actividad dentro de la iglesia, Señor. Bendícelos en todo momento. Gracias, mi Señor. Quédate con nosotros en este día y en esta mañana maravillosa. Y en tus manos ponemos nuestra salud y nuestras dolencias. Todo aquello, Padre Santo, que tú conoces que necesitamos, en tus manos lo ponemos. Gracias, mi Señor. Bendito y alabado seas. Glorificado seas ahora y siempre por los siglos de los siglos. Amén. Padre nuestro que estás en el cielo, santificado sea tu nombre. Venga a nosotros tu reino. Hágase, Señor, tu voluntad en la tierra como en el cielo. Danos hoy nuestro pan de cada día. Perdona nuestras ofensas, como también nosotros perdonamos a los que nos ofenden. No nos dejes caer en tentación y líbranos, Señor, de todo mal. Amén. Dios te salve, María, llena eres de gracia, el Señor es contigo. Bendita eres entre todas las mujeres y bendito es el fruto de tu vientre, Jesús. Santa María, Madre de Dios, ruega, Señora, por nosotros los pecadores, ahora y en la hora de nuestra muerte. Amén. Que nos bendiga el Padre, el Hijo y el Espíritu Santo. Amén. Alabado sea Jesucristo, por siempre sea alabado. Feliz día, hermanos.
1: Esperamos que al haber participado de este programa, tomemos conciencia que desde nuestro bautismo estamos llamados a ejercer el triple ministerio de Jesucristo, profeta, sacerdote y rey.
2: Que Dios nuestro Padre y la intercesión de todos los santos, en especial nuestra Madre la Virgen María, les bendigan siempre.

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0: Atentos a la hora, son las 6:32. A esta hora establecemos conexión con la parroquia de Santa Rosa de Lima para llevar la transmisión de la Santa Misa.
1: En el nombre del Padre, y del Hijo, y del Espíritu Santo.
2: Amén.
1: La paz del Señor esté con todos ustedes, hermanos.
2: Y con tu espíritu.
1: Celebremos en este día lunes 18 de mayo la Santa Eucaristía. Pongamos nuestra jornada, nuestro día en las manos de Dios. Pidamos por los que nos piden que les llevemos en nuestras oraciones. Tengamos muy presente a los enfermos, a los presos, a los migrantes. Oremos en esta Santa Eucaristía, en acción de gracias a Dios y a la Santísima Virgen María, por estar cumpliendo un año más de vida, Kervin Alexander Reyes Aguilera, intención que ofrecen a Dios sus abuelos. Escuchan la Santa Misa en Atlanta. Feliz cumpleaños, Kervin Alexander. Y pedimos a Dios y a la Santísima Virgen María por la recuperación de la salud de la hermana Claudia Cano. Ofrece a Dios una hermana en la fe. Por nuestros seres queridos que han muerto, por el alma de Wilfredo García, en el primer aniversario de fallecido, ofrece su mamá. Por el alma de José Antonio Herrera, ofrecen sus hermanas y familia. Por el alma de Miguel Ángel Salmerón Ventura, 40 días de fallecido, ofrece su esposa, hijos y nietos. Por el alma de Faustina Salvador, 4 años de fallecida, ofrece su esposo e hijos. Por el alma de María Sebastiana Romero, en el octavo día de novena, ofrecen sus hijos. Por el alma de Matías García Fuentes, octavo día de novena, ofrece la familia García Fuentes. Por el alma de Ofelia Medrano de Vázquez, en el primer aniversario de fallecida, ofrecen sus hijos. Por el alma de Bartola Cruz García, octavo día de novena, ofrece la familia Cruz García. Por el alma de Donatila Méndez, en el séptimo día de novena, ofrecen sus hijos, nietos y familia. Por el alma de Gilberto Valladares, en el séptimo día de novena, ofrece su esposa, hijos y nietos.

Leonel Reyes, 6 meses de fallecido, ofrece su mamá y familia. Por el alma de Georgina Chavarría de Ventura, en el sexto día de novena, ofrece la familia. Por el alma de Carlos Antonio Ramírez Alvarenga, en el séptimo día de novena, ofrece Guadalupe Flores. Por el alma de Modesta Abelar, en el sexto día de novena, ofrece su hija Jenny Abelar. Por el alma de José Electerio Rodríguez, octavo día de novena, ofrece su esposa e hijos. Por el alma de Roberto Eduardo Torres Martínez, en el sexto día de novena, ofrece su esposa e hijos. Por el alma de Flor y Dalia Flores, quinto día de novena, ofrecen sus papás. Por el alma de Lorenzo Vaquis, en el tercer día de novena, ofrece su esposa e hijos. Por el alma de Virgilio Villatoro, en el séptimo día de novena, ofrece la familia. Por el alma de Teófilo Aguilera, 4 años de fallecido, ofrece Rosa Cándida, hijos y nietos. Hermanos y hermanas, para participar con fruto de este santo sacrificio, reconozcamos nuestros pecados y pidamos perdón.

Yo confieso ante Dios Todopoderoso y ante ustedes, hermanos, que he pecado mucho de pensamiento, palabras, obras y omisión. Por mi gran culpa. Por eso ruego a Santa María siempre Virgen, a los ángeles y a los santos, y a ustedes, hermanos, que intercedan por mí ante Dios nuestro Señor. Dios Todopoderoso, tenga misericordia de nosotros, perdone nuestros pecados y nos lleve a la vida eterna.

0: Oremos. Descienda sobre nosotros, Señor, la fuerza del Espíritu Santo, para que podamos cumplir fielmente tu voluntad y manifestarla con una vida santa. Por nuestro Señor Jesucristo, tu Hijo, que contigo vive y reina en unidad del Espíritu Santo y es Dios por los siglos de los siglos.
1: Amén.

0: del libro de los Hechos de los Apóstoles. En aquellos días, mientras Apolo estaba en Corinto, Pablo atravesó las regiones altas de Galacia y Frigia y bajó a Éfeso. Encontró allí a unos discípulos y les preguntó: ¿han recibido el Espíritu Santo cuando abrazaron la fe? Ellos respondieron: ni siquiera hemos oído decir que exista el Espíritu Santo. Pablo replicó: entonces, ¿qué bautismo han recibido? Ellos respondieron: el bautismo de Juan. Pablo les dijo: Juan bautizó con un bautismo de conversión, pero advirtiendo al pueblo que debían creer en aquel que vendría después de él. Esto es en Jesús. Al oír esto, los discípulos fueron bautizados en el nombre del Señor Jesús. Y cuando Pablo les impuso las manos, descendió el Espíritu Santo y comenzaron a hablar lenguas desconocidas y a profetizar. Eran en total unos 12 hombres. Durante los 3 meses siguientes, Pablo frecuentó la sinagoga y habló con toda libertad, disputando acerca del reino de Dios y tratando de convencerlos. Palabra de Dios.
1: Te alabamos,

0: Salmo 67. El Salmo 67, todos vamos a contestar. Cantemos a Dios un canto de alabanza, aleluya.
1: Cantemos a Dios un canto de alabanza, aleluya.
0: Cuando el Señor actúa, sus enemigos se dispersan y huyen ante la faz los que lo odian. ¿Cuál se disipa el humo? Se disipan como la cera, se derrite al fuego. Así ante Dios perecen los malvados.
1: Cantemos a Dios un canto de alabanza, aleluya.
0: Ante el Señor su Dios, gocen los justos y salten de alegría. Entonen alabanzas a su nombre, en honor del Señor toquen la cítara.
1: Cantemos a Dios un canto de alabanza, aleluya.
0: Porque el Señor desde su templo santo al huérfano y viuda da su auxilio. Él fue quien dio a los desválidos casa, libertad y riqueza a los captivos.
1: Cantemos a Dios un canto de alabanza, aleluya.
0: Con el aleluya nos preparamos para recibir la buena nueva de salvación.

0: El Señor esté con ustedes.
1: Y con tu espíritu.
0: Lectura del Santo Evangelio según San Juan.
1: Gloria.

En aquel tiempo, los discípulos le dijeron a Jesús: ahora sí nos estás hablando claro y no en parábolas. Ahora sí estamos convencidos de que lo sabes todo y no necesitas que nadie te pregunte. Por eso creemos que has venido de Dios. Les contestó Jesús: ¿de veras creen? Pues miren, que viene la hora, más aún, ya llegó, en que se van a dispersar cada uno por su lado y me dejarán solo. Sin embargo, no estaré solo, porque el Padre está conmigo. Les he dicho estas cosas para que tengan paz en mí. En el mundo tendrán tribulaciones, pero tengan valor, porque yo he vencido al mundo.

0: Palabra del Señor.
1: Gloria y honor a ti, Señor Jesús.
0: Tengan la bondad de sentarse, hermanos y hermanas. Les saludo a cada uno de ustedes, hermanos, que participan de esta Santa Eucaristía esta mañana, así como también saludamos a los que a través de la radio o a través de internet celebran la Santa Misa, oran con nosotros. Estamos llegando al final de estas palabras que Jesús pronunció en el cenáculo, allí donde el Señor ha celebrado con sus discípulos la última cena. Después de la última cena han venido estas palabras. Mañana ya no vamos a escuchar diálogos de Jesús con sus discípulos, porque es lo que hemos venido oyendo todo este tiempo: Jesús instruyendo a los discípulos contestándole, preguntándole. Vamos a empezar a escuchar y vamos a meditar la oración de Jesús de intercesión, Jesús orando. Hermanos, vamos a pasar unos momentos aquí en la liturgia en los que vamos a escuchar esa gran plegaria, esa larga oración, porque si Jesús después de cenar hizo un largo discurso, también después de cenar hizo una gran oración con sus discípulos, y esa la vamos a empezar a escuchar también en estos días. Terminemos estos discursos de Jesús. Miren cómo finalizan los diálogos de Jesús con los discípulos. Después de todo lo que el Señor les ha dicho, después de toda la instrucción, le dicen los apóstoles al Señor, le dijeron los discípulos a Jesús: ahora sí estás hablando claro, ya no en parábolas, ahora sí estamos convencidos que lo sabes todo. Por eso creemos que has venido de Dios. Le dicen los discípulos. Qué hermoso lo que están diciendo los discípulos, ¿verdad? Ahora sí estamos convencidos. Nosotros ya no tenemos dudas. Nosotros creemos que has venido de Dios. Nos estás hablando, le dicen los discípulos, clarito. No nos habías hablado así, le dicen ellos, ¿verdad? Nos estás hablando clarito. Y por eso estamos convencidos. Nosotros creemos. Y entonces Jesús les dice: ¿de verdad creen? Qué hermoso, ¿verdad? ¿De verdad creen? ¿En serio? Ya no tenemos dudas, mire, nosotros creemos de veras, nosotros estamos convencidos. Y eso se les queda viendo y les dice: ¿de verdad? ¿De verdad creen ustedes? ¿Cómo se sienten los discípulos? Hermanos, ¿cómo se sienten? ¿Seguros? ¿Cómo se llama eso? ¿Cómo se llama eso, hermanos? Ser presumido. Presumido. Eso se llama presunción. Tenga cuidado, oye. Tenga mucho cuidado con ser un católico presumido. Yo, Señor, yo estoy convencido. Yo estoy seguro. Yo no tengo ninguna duda, Padre. Yo tengo todo clarito. Presumido. Pedro era un ejemplo de presunción, ¿verdad? Señor, le dijo Pedro, aunque todos te abandonen, le dijo Pedro a Jesús, aunque todos te fallen, yo, le dijo Pedro, nunca te voy a fallar. Yo nunca te voy a abandonar, aunque todos te abandonen, yo no. Y eso se le queda viendo, Pedro. Qué presumido eres. Espérate. antes de que cante el gallo, ya me habrás negado 3 veces. Presumido. Cuidado cómo hablas. Tené un poquito de más humildad, ¿eh? Habla con un poquito de más. Por eso Jesús se les queda viendo. ¿De verdad? ¿De verdad creen ustedes? Y les dice el Señor, miren qué baño de realidad. Y les dice Jesús, pues miren, viene la hora. Es más, ya llegó, en la que se van a dispersar cada uno por su lado y me van a dejar solo, les dice Jesús. Ustedes presumidos, arrogantes, les dice Jesús, ya viene la prueba, ya vienen a traerme, ya vienen por mí con espadas, palos, ya viene la tropa encabezada por uno de mis discípulos, ya vienen a traerme. Y ustedes, les dice Jesús, cuando llegue ese momento de la turbación, ese momento del arresto, ¿qué van a hacer? Le dice Jesús. Ah, se van a ir. Mira en la prueba. Te vas a ir. A la hora de la prueba, me van a dejar, le dice Jesús. En el momento que más lo necesito, ustedes no van a estar. Me van a dejar completamente solo. Y aquí viene esas palabras tan bellas de Jesús. Sin embargo, no estaré solo. El Padre estará conmigo. La prueba que viene, dice Jesús, es muy dura. Es la prueba más difícil de mi vida. Y ustedes no van a estar, les dice Jesús. Ese momento, la pasión según San Marcos, hermanos, presenta a Jesús completamente solo, porque en San Marcos no hay mujeres, no hay ladrones, no hay nada. En San Marcos no aparece nadie. Jesús aparece completamente solo. Me van a dejar en la prueba más difícil, me van a dejar, pero no voy a estar solo, dice Jesús. Hay una cantante católica que se llama Hela, que hizo una canción. Esa mujer estaba pasando por un momento muy difícil, ¿verdad? Cáncer en su garganta. Y se fue al Santísimo. Y ahí en el Santísimo escribió, inspirada por estas palabras de San Juan, ahí en el Santísimo escribió esa canción que dice, no estoy sola, así la llamó la canción. No, estaba pasando por un momento de una enfermedad terrible, cáncer, Hela. Y ella escribió la canción, no estoy sola. Y eso se lo canta Jesús sacramentado, a Jesús Eucaristía. No, le dice, no estoy sola. Cuando en mi vida se presentan problemas, cuando en mi vida se presentan batallas, no estoy sola. A mi lado, le dice ella, siempre, siempre tú estás. Le dice él, ahí está, atravesando el momento más duro de su vida. Es una mujer que entre lágrimas y llanto le está diciendo a Dios, no estoy sola. Y está deshecha. Y está desahuciada. Y le dice, no estoy sola, Señor. A mi lado, siempre, siempre tú estás. No estoy sola. Y Jesús les dice, ánimo, ánimo, en el mundo tendrán tribulaciones. ¿Quién no las tiene, hermanos? ¿Hay alguien aquí que no tenga tribulaciones? ¿Hay alguien aquí que no tenga dificultades, problemas? ¿Quién no los tiene? Todos, hermanos, todos. Muchas. Y Jesús dice, ánimo, tengan valor, porque yo he vencido al mundo, dice Jesús. Ánimo, confíen en mí. No confíes en ti, confía en mí. Vas a vencer, vas a ganar. No te van a ganar los problemas y las dificultades. Vas a vencer. Solo confía, solo cree, solo espera. Yo estoy contigo. Que estas palabras, hermanos, a lo largo de este día nos consuelen, ¿verdad? No estoy solo. Todos me van a abandonar, todos me dejarán solo, pero yo no estoy solo. El Padre está conmigo.

0: Oren, hermanos, para que este sacrificio mío y de ustedes sea agradable a Dios Padre Todopoderoso.
1: El Señor reciba de tus manos este sacrificio para alabanza y gloria de su nombre, para nuestro bien y el de toda su santa iglesia.
0: Oremos. Que este sacrificio inmaculado nos purifique, Señor, y fortalezca nuestros corazones con el poder divino de tu gracia. Por Jesucristo nuestro Señor.
1: Amén.
0: El Señor esté con ustedes.
1: Y con tu espíritu.
0: Levantemos el corazón.
1: Lo tenemos levantado hacia el Señor.
0: Demos gracias al Señor nuestro Dios.
1: Es justo y necesario.
0: En verdad es justo y necesario. Es nuestro que todas las criaturas en el cielo y en la tierra se unan en tu alabanza, Dios Todopoderoso y Eterno, por Jesucristo tu Hijo, Señor del Universo, el cual, habiendo entrado una vez para siempre en el santuario del cielo, ahora intercede por nosotros como mediador que asegura la perenne efusión del Espíritu. Pastor y obispo de nuestras almas, nos invita a la plegaria unánime a ejemplo de María y los apóstoles en la espera de un nuevo Pentecostés. Por este misterio de santificación y de amor, unidos a los ángeles y a los santos, cantamos sin cesar el himno de tu gloria.

0: Santo eres en verdad, Padre, y con razón te alaban todas tus criaturas, ya que por Jesucristo, tu Hijo, Señor nuestro, con la fuerza del Espíritu Santo, das vida y santificas todo, y congregas a tu pueblo sin cesar, para que ofrezca en tu honor un sacrificio sin mancha, desde donde sale el sol hasta el ocaso. Por eso, Padre, te suplicamos que santifiques por el mismo Espíritu estos dones que hemos separado para ti, de manera que se conviertan para nosotros en el cuerpo y la sangre de Jesucristo, Hijo tuyo y Señor nuestro, que nos mandó celebrar estos misterios, porque él mismo, la noche en que iba a ser entregado, tomó pan y, dando gracias, te bendijo, lo partió y lo dio a sus discípulos diciendo: tomen y coman todo de él, porque esto es mi cuerpo que será entregado por ustedes.
1: Señor mío y Dios mío.

0: Del mismo modo, acabada la cena, tomó el cáliz y dando gracias te bendijo y lo pasó a sus discípulos diciendo: tomen y beban todo de él, porque este es el cáliz de mi sangre, sangre de la alianza nueva y eterna, que será derramada por ustedes y por muchos para el perdón de los pecados. Hagan esto en conmemoración mía.
1: Señor mío y Dios mío.

0: Así pues, Padre, al celebrar ahora el memorial de la pasión salvadora de tu Hijo, de su admirable resurrección y ascensión al cielo, mientras esperamos su venida gloriosa, te ofrecemos en esta acción de gracia el sacrificio vivo y santo. Dirige tu mirada sobre la ofrenda de tu Iglesia y reconoce en ella la víctima por cuya inmolación quisiste devolvernos tu amistad, para que fortalecidos con el cuerpo y la sangre de tu Hijo y llenos de su Espíritu Santo, formemos en Cristo un solo cuerpo y un solo espíritu. Que Él nos transforme en ofrenda permanente para que gocemos de tu heredad junto con tus elegidos, con María, la Virgen Madre de Dios, su esposo San José, los apóstoles, los mártires, San Óscar Arnulfo Romero, Santa Rosa de Lima, nuestra patrona, y todos los santos, por cuya intercesión confiamos obtener siempre tu ayuda. Te pedimos, Padre, que esta víctima de reconciliación traiga la paz y la salvación al mundo entero. Confirma en la fe y en la caridad a tu Iglesia peregrina en la tierra, a tu servidor el Papa León, a nuestro obispo Fabio, al orden episcopal, a los presbíteros y diáconos, y a todo el pueblo redimido por ti. Atiende los deseos y súplicas de esta familia que has congregado en tu presencia. Reúne en torno a ti, Padre misericordioso, a todos tus hijos dispersos por el mundo, a nuestros hermanos difuntos. Te encomendamos, Señor, a nuestros fieles difuntos, Wilfredo García, José Antonio Herrera, Miguel Ángel Salmerón Ventura, Faustina Salvador, María Sebastiana Romero, Matías García Fuentes, Ofelia Medrano de Vázquez, Bartola Cruz García, Donatila Méndez, Gilberto Valladares, Kevin Leonel Reyes, Georgina Chavarría de Ventura, Carlos Antonio Ramírez Alvarenga, Modesta Abelar, José Electerio Rodríguez, Roberto Eduardo Torres Martínez, Flor Idalia Flores, Lorenzo Baquis, Virgilio Villatoro, Teófilo Aguilera. Y a cuantos murieron en tu amistad, recíbelos en tu reino, donde esperamos gozar todos juntos de la plenitud eterna de tu gloria, por Cristo Señor nuestro, por quien concedes al mundo todos los bienes. Por Cristo, con Él y en Él. A ti, Dios Padre omnipotente, en la unidad del Espíritu Santo, todo honor y toda gloria por los siglos de los siglos.
1: Amén.
0: Antes de participar en el banquete de la Eucaristía, signo de reconciliación y vínculo de unión fraterna, oremos juntos como el Señor nos ha enseñado. Padre nuestro que estás en el cielo, santificado sea tu nombre, venga a nosotros tu reino, hágase tu voluntad en la tierra como en el cielo. Danos hoy nuestro pan de cada día, perdona nuestras ofensas, como también nosotros perdonamos a los que nos ofenden. No nos dejes caer en la tentación y líbranos del mal. líbranos de todos los males, Señor, y concédenos la paz en nuestros días, para que, ayudados por tu misericordia, vivamos siempre libres de pecado y protegidos de toda perturbación, mientras esperamos la gloriosa venida de nuestro Salvador Jesucristo.
1: Tuyo es el reino, tuyo es el poder, la gloria, Señor, y por siempre, Señor.
0: Señor Jesucristo, que dijiste a tus apóstoles: la paz les dejo, mi paz les doy. No tengas en cuenta nuestros pecados, sino la fe de tu iglesia. Y conforme a tu palabra, concédenos la paz y la unidad. Tú que vives y reina por los siglos de los siglos.
1: Amén.
0: La paz del Señor esté siempre con ustedes, hermanos.
1: Y con tu espíritu.
0: Como hijos de Dios, démonos el saludo de paz.

0: Este es el Cordero de Dios que quita el pecado del mundo. Dichosos los invitados al banquete del Señor.
1: Señor, no soy digno de que entres en mi casa, pero una palabra tuya bastará para sanarme.
0: El cuerpo y la sangre de Cristo nos guarde para la vida eterna.
1: Amén.

0: no los dejaré huérfanos. Vendré de nuevo a ustedes y se alegrarán sus corazones. Aleluya. Oremos. Señor, muéstrate benigno con tu pueblo, y ya que te dignaste alimentarlo con los misterios celestiales, hazlo pasar de su antigua condición de pecado a una vida nueva. Por Jesucristo nuestro Señor.
1: Amén.
0: El Señor esté con ustedes.
1: Y con tu espíritu.
0: Le bendiga Dios Todopoderoso, Padre, Hijo y Espíritu Santo. Descienda sobre ustedes y les acompañe siempre.
1: Amén.
0: Dulce Madre, no te alejes, tu vista de mí no apartes. Ven conmigo a todas partes y solo nunca me dejes. Ya que me quieres tanto como verdadera madre, haz que me bendiga el Padre, el Hijo y el Espíritu Santo. Amén. San Miguel Arcángel, defiéndenos en la lucha. Sé nuestro amparo contra la perversidad y las acechanzas del demonio. Que Dios manifieste sobre él su poder, es nuestra humilde súplica. Y tú, oh príncipe de la milicia celestial, con la fuerza que Dios te ha conferido, arroja al infierno a Satanás y a los demás espíritus malignos que vagan por el mundo para la perdición de las almas. Así sea. Hermanos y hermanas, les deseo un buen día. En el nombre del Señor, pueden ir en paz.
1: Demos gracias a Dios.
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10: La vitamina de hoy lleva por nombre Hay que seguir cantando. Como cualquier buena mamá, cuando Karen supo que estaba esperando un bebé, hizo lo que pudo para ayudar a su hijo Michael, de 3 años, a prepararse para una nueva etapa en su vida. Supieron que iba a ser una niña. Día y noche Michael le cantaba a su hermanita en el vientre de su mamá. Se estaba encariñando con su hermanita desde antes de conocerla. El embarazo de Karen progresó normalmente. A tiempo empezó su labor de parto. Pronto los dolores eran cada 5, cada 3 y finalmente cada minuto. Pero una complicación se presentó de repente y Karen tuvo horas de labor de parto. Finalmente, después de muchas horas de lucha, la hermanita de Michael nació, pero en muchas malas condiciones. La llevaron inmediatamente en una ambulancia a la unidad de cuidados intensivos de la sección neonatal del Hospital St. Mary en Knoxville, Tennessee. Los días pasaron y la niña empeoraba. Los pediatras tuvieron que decirle finalmente a los padres las terribles palabras: hay muy pocas esperanzas, prepárense a lo peor. Karen y su esposo contactaron al cementerio local para apartar un lugar para su hija. Habían organizado un cuarto nuevo para ella y ahora se encontraban haciendo arreglos para un funeral. Sin embargo, Michael le rogaba a sus padres que le dejaran ver a su hermanita. Quiero cantarle, decía una y otra vez. Estuvieron 2 semanas en terapia intensiva y parecía que el funeral vendría antes de que acabara la semana. Michael siguió insistiendo que quería cantarle a su hermanita, pero le explicaban que no se permitía la entrada de niños a dicha sección. De pronto Karen se decidió llevar a Michael a ver a su hermanita. La dejaran o no, si no veía a su hermanita en ese momento, tal vez no la vería o no la podía ver vivir nunca más. Ella le puso un overol inmenso y lo llevó a terapia intensiva. Michael parecía una enorme canasta de ropa sucia, pero la jefa de enfermeras se dio cuenta de que era un niño y se enfureció. Saquen a ese niño ahora mismo. No se admiten niños aquí,

Después de un momento empezó a cantar con voz que le salía del corazón de un niño de 3 años. Michael le cantó: "Eres mi luz del sol, mi única luz que tú me haces feliz cuando el cielo es gris". Es una conocida canción en inglés. Instantáneamente la bebé pareció responder al estímulo de la voz de Michael. Su pulso empezó a volverse normal. "Sigue cantando, Michael", le pedía desesperadamente su mamá, con lágrimas en los ojos. Y el niño seguía: "Tú no sabrás nunca, querida, cuánto te amo. Por favor, no te lleves mi luz del sol". Al mismo tiempo que Michael cantaba, la bebé se movía y su respiración se volvía tan suave como la de un gatito cuando lo acaricia. "Sigue cantando, cariño", le decía su mamá. Y él continuaba diciéndole con cuánto todavía su hermanita estaba en el vientre de su madre. "La otra noche, querida, cuando dormía, soñé que te abrazaba en mis brazos", seguía cantando el niño. La hermanita de Michael empezó a relajarse y a dormir con un sueño reparador que parecía que la mejoraba por segundos. "Sigue cantando, Michael". Ahora era la voz de la enfermera que, con lágrimas en los ojos, no dejaba de pedir al niño que continuara cantando. Y Michael decía: "Tú eres mi luz de sol, mi única luz del sol. Por favor, no te lleves mi sol". Al día siguiente, la niña estaba en perfectas condiciones para irse a casa. La revista Woman Day lo llamó el milagro de la canción del hermano. Los doctores le llamaron simplemente un milagro. Karen le llamó el milagro del amor de Dios. Confía en Dios. Sabe que estás exactamente donde debes estar. Nunca olvides las infinitas posibilidades que nacen de la fe. Esa es la vitamina de hoy. Sigue cantando. Sigue cantando, porque cantando es como realmente nosotros nos vamos relajando y alejándonos de tantas cosas. Qué bueno que esta pareja se comenzó a preparar, o esta familia se comenzó a preparar, cuando se dieron cuenta de que Karen estaba embarazada. Ya había un niño, que es Michael. Pero ellos se estaban preparando para la llegada de un nuevo bebé. Y se dieron cuenta que era una niña. Pues hoy la tecnología hace saber de inmediato a los padres cuál es el sexo, cuál es el verdadero sexo de los hijos. Y por eso es que cuando esta niña estaba en el vientre de su mamá, y Michael sabía que se enfrentaba también a otra experiencia más en su vida de tener un hermano o una hermanita. Y por eso dicen que Michael cantaba todos los días a su hermanita en el vientre de su mamá. Y esa es una de las terapias buenas y encantadoras para los niños cuando están en el vientre de su mamá. Hacen sentir o se hacen sentir motivados, halagados, con mucho cariño. Por eso es que es necesario, y hay unas terapias que los mismos médicos dejan, que les hablen a los hijos cuando están en el vientre de las mamás, o que les pongan música. Hay niños que se acostumbran, o las mamás acostumbran a poner música cerca de su vientre, y los niños se acostumbran a este tipo de música, que a la vez los relaja cuando nacen. Y dicen que el embarazo de Karen no fue realmente tan bueno. Claro, se fue creciendo normalmente todo, y comenzó todo, el parto venía, dolores y dolores tras dolores cada minuto. Los días pasaron y los pediatras tuvieron que decir: "Bueno, Karen, te vamos a decir lo peor. Tienes que alistarte. Aquí no esperamos nada más que lo peor: la muerte de esta niña". Pues hombre, ¿verdad? Cualquier familiar o cualquier padre en ese instante se prepararon, llamaron al cementerio, prepararon el funeral, pero su hijo insistía y le decía: "Llévenme a verla, quiero cantarle a mi hermana".

0: y lógico, en la mayor parte de los hospitales y precisamente en esos lugares donde hay donde se dan los nacimientos de los niños en los hospitales, no dejan ingresar a niños. Es prohibido. Pero como pudo, esta madre dice, bueno, de pronto Karen se decidió llevar a Michael a ver a su hermanita. ¿La dejaran o no la dejaran? Lo envolvió, como cuántas cosas hace una madre, pues, ¿verdad? A favor de sus hijos. Y lo envolvió como pudo, se lo llevó. Pero como nunca falta un pelo en la sopa, la enfermera le notó que era un niño. Le dijo, aquí no se permiten niños en este hospital. Bueno, quieras o no, dijo Karen, perdiendo toda aquella dulzura de su carácter. Aquella mujer que según la pintan en la vitamina, es una mujer con mucho carisma y con mucha bondad, con mucha humildad. Pero ahí dijo, bueno, aquí me pongo las pilas, dice. Olvidando sus modales, le dijo a la enfermera, él va a entrar y va a cantarle a su hermanito. Levantó a Michael en brazos y para adentro. Y comenzó Michael. Cuando Michael vio a la pequeña, que estaba batiéndose entre la vida y la muerte, después de un momento, dice él, Michael empezó a cantar con voz que salía del corazón. Un niño, imagínense, cantando un niño de 3 años, una melodía. Y le decía, eres mi luz del sol, mi única luz. Tú me haces feliz cuando el cielo es gris, dice la vitamina, que es una canción muy famosa en inglés. De repente este estímulo comenzó a darle vida, a darle fortaleza a aquella criatura que se batía entre la vida y la muerte. Comenzó a tranquilizarse. Fue la terapia más grande que recibió esta niña, la hija de Karen y hermana de Michael. Y desesperadamente, cuando su mamá comenzó a sentir que su hija iba calmándose, y su puntuación o su latido del corazón en aquellos aparatos comenzaron a normalizarse, le decía, sigue cantando, Michael, sigue cantando. Sigue cantando, que yo creo que esta madre quería decirle, sigue cantando que le regresas la vida a esta niña. Y Michael no paraba de cantar. Cuando de repente ingresa una enfermera y ve el milagro. Ve esta terapia que este niño está haciendo y le dice, canta, Michael, canta. Pues quién no, ¿verdad? ¿Quién no se emociona? Y dice que con lágrimas en los ojos le decía, canta, Michael. Y Michael no paraba de cantarle a su hermanito. Michael fue la terapia y fue la vitamina que le salva la vida a esta niña con su música. La niña, en perfectas condiciones, del siguiente día estaba lista para que los médicos le dieran el alta. Al saber esto en el hospital, pues en los Estados Unidos, a todas y a cada una de estas cosas que suceden le dan su relevancia permanente. Y una de las revistas grandes en los Estados Unidos, que son leídas por muchas mujeres, le llaman Woman Day. Ellos le llamaron a esto el milagro de la canción del hermano. Pues es un milagro, de verdad. Los doctores le llamaron simplemente milagro. Pero Karen tenía más fe en el divino creador. Y también le llamó milagro, porque los tres le llamaron milagro. Nada más que Karen le llamó el milagro del amor de Dios. Qué bueno, ¿verdad? Qué bueno darse cuenta que el divino creador fue el que puso en el lugar perfecto, en la hora indicada, a Michael. Esto sirvió para reflexionar, para que la gente reflexionara y dice, confía en Dios. Confía en que Dios sabe que estás exactamente donde debes estar. Nunca olvides las infinitas posibilidades que nacen de la fe. Cuando tú tienes fe, las cosas se te hacen realidad. Ten fe en Dios. Y cuando te sientas mal o te sientas agobiado o agobiada, canta y recuerda esta canción de Michael. Tú eres mi luz del sol, la única luz del sol. Por favor, no te lleves mi sol. Y se va a dar cuenta usted lo que va cambiando. Cántele al Señor y verá usted un nuevo día. Que Dios lo bendiga.
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15 minutos faltan para las 8 de la mañana. Muy buenos días, 15 a las 8, voy desvelado. Usted que amaneció desvelado y con esas ganas de quedarse unos 5 minutitos más en la cama, pero toca que ir a trabajar, ¿no? Faltan 15 minutos, si usted entra a las 8 y todavía está en la casa, relax, porque ya 5 minutos tarde, no hay problema. 7:45 en Fabulosa, en el lunes 18.

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1: 9:09.
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1: Aquí estamos saludándoles en este día lunes 18 de mayo. Bienvenidos al Show de la Mañana.
2: Otra semana más con ustedes. Bienvenidos a todos. Buenos días.
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1: Yo sé que todo el mundo está como esperando, ay, estos muchachos que van a hablar de deportes, que van a tener en deportes, que van a hablar de deportes, sobre todo de deportes, de limeño, que no sé qué. Pero fíjense que como siempre nosotros en el programa les traemos una canción o un cumpleañero. El día de hoy no me encontré un cumpleañero así como... Adamari López está cumpliendo años, pero ella no es cantante. Me encontré esta canción que fue lanzada un día como hoy, en el año de 1991. ¡Qué pedazo de canción! La vamos a recordar hoy. I Do It For You con Bryan Adams, o Todo Lo Que Hago, Lo Hago Por Ti.

0: corazón latiendo. Escucha el corazón latiendo. Es que fíjate que tengo efecto aquí hoy.
1: Ese que soy es tan lindo. El cantante expresa que todo lo que hace, piensa o siente está dedicado a la persona amada hasta el punto de llegar a morir por ella. Wow. Que no hay nada más en su vida que quiera más que ese amor.
0: Bajamos la presión. O le damos hipertensión.
1: No, es más acelerado.
0: Este es, mira, este es. Ya te voy a decir, esta es la presión.
1: La normal.
0: ¿Tú crees?
1: Sí,
0: la normal. Esta es la normal.
1: ¿Esa no es normal?
0: ¿Qué le pasa a esta persona ahí? ¿Y un corazón tenso?
1: Se siente en la disco uno, pero sí. Nervioso. Así lo tenemos ahorita nosotros. Siempre que iniciamos.
0: ¡Bienvenidos! ¡Qué pedazo de roles! Muchos se recordarán de este tema en su época de juventud, cuando iban a las fiestas y de repente en la disco el DJ soltaba una canción romántica y ya el chico comenzaba a ver a su parejita. Uh-huh. Y ya se acercaba donde ella y le decía: ¿bailamos esta canción? Y ella le decía, a veces ni le decía así, solo le extendía la mano. Y ya eso significaba que podían ir a bailar. Y ya bailaban bien pegaditos. O se daba el caso donde el chico llegaba donde la chica y se acercaba y le decía: ¿bailamos esta canción? Y ella le decía: no, después de esta. Y él se iba así.
1: Y luego volvía.
0: Espérame, y regresaba la siguiente.
1: Pero teníamos escuela vos para batear a alguien, porque no decíamos no quiero contigo.
0: Y la siguiente canción que ponía el DJ era esta.
1: Ay, ay, ay. Y él andaba buscando estar pegadito a ella. Yo recordé
0: que ella me dijo después de aquella, de la que ya pasó. Entonces esta se iba a bailar. Y ya se acercaba otra vez. Hola.
1: Hola.
0: ¿Bailamos ahora sí esta canción?
1: No. Después de esta.
0: ¿Y no me dijiste que la anterior?
1: Es que pensé que iba a cambiar de género.
0: Mira, y vos has venido a la fiesta o a qué, que has venido a estar viendo que aquí. Mira, que no se
1: es que yo no bailo así. Eso.
0: Y claramente.
1: Y luego viene después de esta, otra igual. Y luego viene otro chico a pedirle que baile, más guapo. Y ese es lo más obvio y es una bofetada, o sea.
0: Y volvió a salir otra canción, por allá vamos a poner la misma,
1: sí,
0: ¿verdad?
1: Sí, sí, sí, sí.
0: Y dice el muchacho, el primer muchacho, me dijo que después de esta. Pero lo mismo me va a decir, mejor voy a esperar la otra.
1: Ahí viene fulano.
0: Y de repente llega Pedrito ahí, ¿verdad? Sí. Buzo, Pedrito. Ahí todo loco. Ey, mira, vamos a bailar. Sí. Así va, y se va a bailar. Y el primer chico
1: bien solo se queda viendo. Y todo y nada.
0: Me ganó el mandado, Pedrito. Me ganó, me ganó el mandado, Pedrito. No, eso era normal. Yo casi no viví eso, fíjate, porque a mí me sacaban a bailar.
1: ¡Ay! De verdad.
0: Sí, sucedía así. Tal vez en alguna ocasión yo me atreví. Mira, es que yo siempre fui muy apenado para sacar a bailar a alguien. Entonces, si yo iba a una fiesta, yo no sacaba a bailar a nadie. Yo nada más miraba, digamos así, a alguien. Aquel niño de 14, 15 años, aquel que andaba con el partidito por en medio. Ajá. Miraba para todos lados, porque los ojos siempre los tenía así. Entonces, y tal vez alguna me quedaba viendo.
1: Más te miraba y te sonreía.
0: Y yo sonreía, y ella sonreía. Ah. Entonces yo me acercaba, bailamos, sí, me dice. Era un lenguaje no verbal. Pero es que era bien complicado. Yo siento que ustedes las mujeres le llenaron de traumas a algunos hombres que las sacaban a bailar y ustedes le decían no, porque ese hombre queda traumado.
1: Mira,
0: toda la vida.
1: En ocasiones.
0: Y se recuerda.
1: Yo como no andaba en fiestas, pues no te puedo decir.
0: Es
1: pero
0: que
1: yo,
0: si vení de otra generación, es cierto.
1: Sí, porque la edad que yo iba, nada más a cuidar a mi hermana, ya sentada con una coca, ¿verdad?
0: Ajá, con un sorbete. Ajá.
1: Entonces, cuando yo veía eso, era como alguien que bailaba con una chica y lo bailaba como un poco informal o no bailaba bien. Ya cuando esa persona dejaba de bailar con esa chica con la cual la que estaba en la orilla esperando, vio bailar que muy, muy feo bailaba.
0: Ajá.
1: Cuando llega donde ella, es como qué pena, ¿verdad?
0: Sí.
1: Que se olvide que voy a ir con este loco.
0: Sí, sí.
1: Entonces ya decía no.
0: ¿Sabes qué?
1: Por pena ajena.
0: Sí, sí, sí, tienes razón. habían algunas mujeres. A mí me gustaba bailar, te voy a decir así, lo voy a decir aquí. Me gustaba bailar con las que no sacaban a bailar. ¿Sí? Yo me fijaba a quién no sacaban a bailar. Entonces, porque iba a lo seguro.
1: Le hacía barra.
0: Iba a lo seguro.
1: O sea, que les veías que estaban hasta bailando paradas ahí.
0: Sí.
1: ¿Quieres bailar?
0: Nadie la sacaba a bailar, nadie. Y yo dije, no, pues. Pero más de alguna me dejó burlado también. Yo decía, entonces sí, definitivamente ya no vino a la fiesta. Ajá, ¿qué pasó, amigo?
2: Buenos días, buenos días.
0: Buen día, brother.
2: Saludarles, Omar y Leslie. Yo recuerdo una vez de, un primo mío, ¿verdad? Fuimos a una fiesta y recuerdo que le pagó la entrada a una muchacha ahí, según era para que bailara con él, ¿no? Toda la noche. Y recuerdo de que la muchacha no bailó, pero ni una canción con él. Y todos decían así, oye, sí le pagó hasta la entrada, ¿no? Y no quiere bailar con él. Al final del día, como dicen, la muchacha no bailó ni una canción con el primo. Y pues otro, se anduvo gozando la muchacha, como quien dice, en la fiesta. Porque no se la prestó al primo para que, quien dice, desquitara de perdido lo que había invertido en la entrada.
0: Sí.
2: Así que tengan cuidado cuando vayan a pagar la entrada de alguien, asegúrense que va a valer la pena.
0: Va, mire, yo digo que si uno le paga la entrada a una chica, bueno, ahora ya no se dan esos casos, López, pero no es que esté garantizado. Va, por ejemplo, si son amigos,
1: o sea, pero
0: no está garantizado el hecho de que va a bailar nada más conmigo.
1: No, porque no es pareja.
0: Ajá, o sea, correcto. O sea, vamos a una fiesta. ¿En serio vas a ir? Sí. Te voy a pagar la entrada. Va, pero si se habla al principio. O antes de entrar, mira, te voy a pagar la entrada, pero vas a bailar solo conmigo. Vaya, está bien. O si no, pero es que yo quiero bailar con alguien más también allá. Vaya, pues, yo te lo voy a pagar. O sea, pienso que se habla. Pero si eran novios, no, es que se me extraña eso de que si eran novios y él le pagó, obviamente, ¿verdad? Porque antes, o sea, era normal, era la cortesía del hombre. Y si ella no bailó con él,
1: es un ejemplo,
0: tenía problemas.
1: Vamos a la fiesta. Ajá. Por ejemplo, ya vienen casi las fiestas de agosto acá. Ajá. Y de repente, o tú ves a alguien, por ejemplo, si tú vas con tu pareja, ¿verdad?
0: Sí.
1: Y tú ves a alguien que es una vieja amiga o algo así.
0: Ajá.
1: Pues bailarías un ratito más y ¡ey, bailamos!
0: Si solo somos amigos.
1: Sí,
0: sí, pienso sí, que
3: y
0: sí.
3: Y ahora,
0: sí,
3: Omar, cuando vas en una fiesta y le preguntas a la chica si quiere bailar, te contesta así, mira.
0: Es que no sé si voy a poner ese audio.
4: Ay, me pone en duda. Ay, no, no.
0: Hola.
5: Yo creo que tú ibas a lo seguro, a las que no se acaban de bailar, que dices tú, eran las gorditas y las bellitas, por eso tú te fiabas aquí.
0: Mira.
5: Y ahí sí tú ibas a lo seguro.
0: No, yo te voy a decir una cosa. No, por tener sobrepeso una chica de feíta. Y no hay mujer feíta.
1: Ay, no sean así.
0: Para nada.
1: Para nada. Se mueven bien a veces.
0: Son mujeres todas y se merecen respeto. Lo que pasa que sucedía que algunas no las sacaban a bailar. Tal vez porque habían pocos hombres. Mira, siempre sucedía eso, López. Habían más mujeres en las fiestas. Antes acostumbraban a estar como tal vez sentadas o algo así, ¿verdad? En
1: algún lugar. Considero que todavía hay demasiadas mujeres
0: y pocos hombres.
1: Y bailan entre más mujeres.
0: Entre una ellas.
1: Porque el hombre va a tomar, o sea, no es casi que a bailar. Y baila solo, bien tomado, dando vueltas el solo.
0: Y no solo eso, sino que le gusta estar platicando con los amigos. Allá se van a hacer rondas hasta de 4 o 5 amigos.
1: Y solo viendo las
0: 10 chicas esperando que la saquen a bailar y no las van a sacar a bailar.
1: Yo no sé entonces por qué ha cambiado en la actualidad eso. O es porque mucho hombre solo va a tomar y a estar en el ambiente, o porque las mujeres ya decidimos de decirles no a ellos y pues ya nos toca mujer con mujer.
0: Uh-huh.
1: ¿Por qué consideras que se ha dado ese cambio ahora? Porque sí, si tú vas a una fiesta, ves mujer con mujer rara.
0: Yo siento que para los hombres en la actualidad, bailar como que no les es muy atractivo eso. Y las mujeres todavía no han perdido ese toque. Uh-huh. Porque yo voy a muchas fiestas, nada menos anoche estuve en eventos, fiestas. Y siempre andan bailando mujeres entre ellas. Es raro que anden, digamos, en una fiesta parejas. Solo parejas. No, andan grupos de 3, de 4 chicas, de 2. Uh-huh. Y no sé qué pasa. No habían tragos ayer. El amigo está equivocado. A las bonitas es que no sacan porque les tienen miedo. También se da ese caso.
1: Sí, también les tiene un temorcito de que puede ser como muy exigente.
0: Estoy jugando, dice, a mí me tocaba bailar con señoras también.
1: Sí, no importa, le da.
0: Maravillosas las señoras que llegan a las fiestas también, hay que sacarlas a bailar, hay que sacarlas.
1: Ya por último la mamá baila con la hija.
0: Sí, sí, qué bonito. Mira, nos llevamos de una cosa a la otra, ¿verdad? Escuchando música de Bryan Adams, porque en aquel entonces se ponía música de él. Y hoy esta canción, I Do It For You, está cumpliendo años. Desde 1991 a la fecha, no sé cuántos años, López, pero ya pasaron varios, como 35, creo yo. 35, ¿verdad?
1: De esa canción, sí.
0: Sí, esa canción.
1: Uno más, 35.
0: Fue número uno en Estados Unidos, en Reino Unido. Fue gran éxito en aquel entonces. I Do It For You. Qué bonita canción. Ahora hay que asegurarse bien a quién invita uno, más que ahora los hombres se visten de mujeres, dice.
1: Ah, bueno, esas son otras sorpresas. Cuando bailan bachata y se pegan bien. Chile, ¿y a vos te tocó alguna impresión así? O sea, ¿una sorpresa o no?
0: No, no, nunca. No, no, nunca. Pero puede llegar a confundirse, claro que sí, sí. Si uno llega a una fiesta y llegas con la intención de bailar, digamos, vas sin pareja, y no conoces el ambiente, corres el riesgo de que puedas toparte con una mujer que, o alguien que se vista de mujer, así mejor dicho. Que no habría ningún problema, ellos están en su derecho de vestirse así.
1: Pero
0: y de pasarla bien.
1: Vos.
0: Sí, sí, sí, puede suceder. Y yo sé que más de alguno de nuestros oyentes les ha sucedido eso, que llegaron a una fiesta y hasta se lograron sentir algo, a una espinita ahí de cariño. Y se llevaron la sorpresa. Bueno, esta canción de Bryan Adams, mira. Verano del 69. Summer of 69. Yo sacaba las feas porque tenía miedo al rechazo de una bonita. Que me dejaran en vergüenza, dice Elmer. Yo creo que todos pasamos por eso.
1: De que, o sea, que hay mujeres feas. Yo pensé que no, no había.
0: Yo creo que todos pasamos por eso del temor de que nos dijeran que no. Y sí, yo pasé por ocasiones donde me dijeron que no, claramente. Pero uno como que era cuerudo. Uno...
1: Pues sí, te gustaba bastante, o sea, insistía, aunque te dijera que
0: o
1: no.
0: O sea, era cuerudo en el sentido de que, ok, me dijo que no, le decías a la otra, bailamos. Y luego te decía que no, y habían como cuatro. Allá la última te decía, pero mira, qué tremendo para la última, ¿verdad? Que te dijera que sí, es como que me eligió de último. Pues sí, bien complicado. Ajá, amigo.
5: No, hombre, Chele, ya tocando ese tema aquí de Leslie, que nunca le ha tocado a uno bailar con alguien así. Una vez acá en una discoteca en Tennessee me tocó a mí bailar con una así que pensé que era una muchacha y luego, no, hombre, yo hasta enamorado salí de ella antes que terminé de bailar con ella.
1: ¡Amigo!
5: Me di cuenta que era uno de esos.
1: ¿En serio? Enamorado, todo, sí, bailaba, qué rico baila.
0: He escuchado muchas experiencias allá en Estados Unidos, pero aquí también hay experiencias también.
1: A mí se hacen tantos cambios, ¿verdad?
0: A mí me decían que no, dice, bien seguido. Yo les decía, ya dejemos de bailar, vamos a sentarnos, y me decían no.
1: Ah, bueno.
0: Es que a él, a mí me decían que no.

0: arreglando.
1: Creo, Chele, que le diría eso.
0: Le salió Transformen con palanca, dicen ahí.
1: Bueno, bueno, hablando de Bryan Adams. Ajá,
0: hablemos de Bryan Adams.
1: Dice la nota, mira, nació en Canadá, pero vivió en varios países.
0: Sí, vivió en Reino
1: Unido.
0: Nació
1: en Kingston.
0: Ajá,
1: en el 59.
0: Ok.
1: Luego se fue a Asia, Europa, también fueron a unos países, uno de ellos dos. ¿Verdad?
0: En Ontario, Canadá, Kingston, ajá.
1: Allá, sí.
0: Tiene nacionalidad británica.
1: Dejó la escuela para dedicarse a la música desde muy joven. Quería ser músico desde los 15 años. Dejó la escuela.
0: Mira, su papá era diplomático de carrera. Uh-huh. Y a los 10 años, o sea, cuando tenía Bryan Adams tenía 10 años, uh-huh, el tío le regaló una guitarra. Y el papá no quería que aprendiera a tocar guitarra ni, porque él quería que se hiciera como diplomático como él. Al poco tiempo sus papás se divorciaron, por lo que el futuro cantante se fue a vivir con su mamá y su hermano a la ciudad de Vancouver. Entonces ahí pasó su infancia, su adolescencia en Portugal, por eso es que habla también portugués. A los 15 años dejó la escuela y se unió a una banda, ahí es donde dices tú, y se fueron a hacer algunas giras por Canadá.
1: En el 80 lanzó su primer disco titulado Bryan Adams, que aunque no fue un éxito inmediato, marcó el inicio de la carrera después de despegarla a nivel internacional. Ajá. Summer of...
0: Mira, Summer of 69 es la que escuchamos ya ratito, buenísima esa canción. Sí, esa es la que...
1: Es 60.
0: La que te di, 69, ajá. 60.
1: Mira, creen que la canción habla de un verano específico, pero el propio Adams dijo
0: este
1: que hace referencia a un juego de palabras relacionado con la expresión popular, ¿no?
0: Ah.
1: Del 59, como decir.
0: Sí, el verano del 69. Hay una canción en español que se llama Verano del 96. También es una canción que me gusta. Pero
1: me
0: no
1: gusta
0: es de él.
1: Muchísimo en la fotografía. Ha publicado libros también Bryan Adams. Pero hoy no cumple años.
0: No, nada que ver. Ah, pero me están diciendo, fíjate que quien cumple años es un artista de música country de nombre George Strait. Vamos a ver. Él sí cumple años, mira, George Strait. Ah, qué bonita esta música. Me gusta.
1: Esa sí está
0: no
1: linda.
0: Es muy reconocido él, tal vez. Nació un día como hoy, 18 de mayo de 1952. Tiene 74 años. Esta es una de sus canciones. Amarillo by Morning. Amarillo by Morning. Es música country, muy tradicional esta música.
1: Ah.
0: Él sí está de cumpleaños. Saludos a San Isidro de Santa Ana, el departamento de La Paz, Honduras. A San Isidro, léemelo por favor. Tal vez, Leslie, porque vos tenés a veces una manera de leer diferente a la mía. Y yo puedo estar muy equivocado. Él es uno de los más famosos y representativos de este género, música country. Está cumpliendo años hoy, George Strait. 74 años, ¿qué dice López? ¿El texto?
1: Dani.
0: Ok.
1: Creo que Dani.
0: Entonces, ¿qué dice exactamente?
1: Juan Ignacio, quizá, espérame. Santos Vázquez, saludos. Desde el departamento de La Paz, Honduras, saludos hasta allá.
0: ¿Santos Vázquez?
1: Sí. Ahí le viene su dato.
0: Ah, ok. Pero es el departamento de La Paz.
1: Sí, de Honduras.
0: En Honduras, ajá. Bueno, hasta allá entonces. Hoy estamos recordando algunas canciones de este artista, que aquí no es muy reconocido, pero en otros países sí, o principalmente en Estados Unidos. George Strait. Ahí la dejamos si gustas.
1: Es de lo más famoso, dale pues.
0: Ah, esta canción de Bryan Adams, buena, Heaven.
1: La mera mera.
0: La mera. La versión original es esta.
2: La fabulosa
0: Laura Romántica.
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1: No, son las clásicas en inglés.

0: bonita,
1: ¿verdad?
0: Que vuelva,
1: Chele.
0: ¿Ah?
1: Que vuelva, Golden.
0: Golden Music. Ah, el, los domingos, va. Bonito ese programa. Bueno, este, ahí le vamos a dejar, López, porque hay mucho de qué hablar el día de hoy, entre muchas cosas. Hoy estamos en este lunes 18 de mayo. Hay noticias que se vienen polvos del Sahara, señores.
1: Ya estaban vos.
0: Ya vienen los polvos del
1: Sahara.
0: Sí, vienen y afectar un poco más. El calor abrumador que El Salvador todavía sigue manteniendo. Se habló de un fin de semana con lluvias.
1: Nada.
0: No hubieron lluvias. Hubo lluvias de alegrías para San Miguel, para el Club Deportivo Águila, porque su equipo clasificó el sábado pasado in extremis, en penales, contra Luis Ángel Firpo, pero ahí están al final llegando a la zona donde ellos querían estar, viviendo la final de la Liga Mayor. Y el día de ayer, pues hay que mencionarlo, Limeño le tocó ir a Santa Ana, en un estadio repleto de aficionados. Fue bastante gente de Santa Rosa de Lima,
1: bastante,
0: aficionados de Limeño. Felicidades a todos que fueron a apoyar al equipo. Y por supuesto la ciudad y el departamento de la Unión y el Oriente, estábamos a la expectativa de lo que hiciera nuestro equipo. En un estadio quiteño que se lució ayer, fue impresionante, hay que decirlo. Yo no recuerdo un estadio que haya recibido a su equipo de esa manera, con esa cantidad de aficionados alegóricos, todos. La gran emoción de todos los aficionados. Agréguele usted la cantidad de juegos pirotécnicos alrededor del estadio. Impresionante.
1: Sí.
0: Esa sangre, me imagino, de los jugadores del FAS, emocionadísimos con todo ese apoyo que le brindaron. Uh-huh. Así se siente un verdadero apoyo de un aficionado en un estadio. Se sentía la localía, una gran presión para el equipo contrario. Ya hablando del partido, pues fue bien complicado. Es difícil ir de visita y jugar contra ese equipo que había hecho una mejor campaña en toda la temporada, el FAS. El 1-0 sí era una ventaja, pero una leve ventaja. Y pues se vio allá, fue arrollador. El equipo jugó diferente, yo siento que jugó diferente el Municipal Limeño. Pero es que hay que hablar, el FAS también jugó diferente allá. Entonces presionó tanto que al equipo del Municipal Limeño lo ahogó. No le permitía salir, no le permitía hacer su fútbol. Uh-huh. Y el Zarco Rodríguez, pues tuvo que emplear una táctica un poco defensiva.
1: Sí, solo de defensa.
0: Sí, sí, entonces sí. Así, o sea, es bien difícil ese, sí, como le tocó al Municipal Limeño. Súper difícil. Y pues, lastimosamente, pierde 2-0. Se acaba la ilusión otra vez, Leslie. Aquella ilusión de llegar a la final y de poderse traer la primera para Santa Rosa de Lima, y no se pudo. Los muchachos hicieron todo lo posible, lucharon, se forjaron, algunos más que otros, en la cancha. Criticar al técnico, criticar al equipo es bien fácil estando afuera, uh-huh, pero estar allá adentro muy difícil.
1: Pero y llegaron a la final.
0: Llegaron a la semifinal.
1: O sea, siempre hacen un gran trabajo porque sí llegan a la final, o sea, ponen en alto. O sea, no con un gane, ¿verdad? Llevarse el gane.
0: Por lo menos todo. Hicieron su trabajo aquí, ¿verdad? Cuando jugaron en el Ramón Flores Berríos.
1: No, no es tan
0: por claro. Lo menos el último partido de Limeño, no, en este estadio fue una victoria. Por lo menos, eso, con eso me quedo yo.
1: Como el alegrón, decís vos.
0: Sí, o sea, hicieron su trabajo aquí. El FAS hizo su trabajo allá. O sea, cada quien juega de diferente manera estando de local. Y jugar el partido de vuelta de visita es más difícil, es más difícil. Pero eso se dio por terminar en la posición en la tabla, un poco más abajo que el FAS. Entonces el FAS tenía esa ventaja. Pero vuelvo e insisto, ¿qué recibimiento le hicieron al FAS? Qué impresionante. Hay unas imágenes con drones, impresionante cómo se ve el estadio. No parece un estadio de El Salvador. Yo veo como un estadio, así como esos estadios de Argentina cuando reciben a su gran equipo, o en México, cuando aquellos aficionados se vuelcan a apoyar a determinado equipo. Eso es fútbol, qué bonito. Y pues se acabó el sueño, ya hoy nos despertamos. Ahora parece que es una pesadilla lo que se vivió anoche, pero la realidad es esa. Volvimos a caer en la tierra y hay que prepararse más para poder llegar a una final del fútbol salvadoreño. Es algo serio llegar a la final, no es cosa fácil, no es por suerte, no es por casualidad, ni a esperar a que el otro equipo haga lo o se equivoque. No, hay que buscarla.
1: Pero hay muchísimas ilusiones en los jugadores y también en todos los limeños.
0: Sí, yo estoy ilusionado desde hace muchos años. Desde 1999, cuando el Limeño fue a la final contra el Águila.
1: ¿Entonces seguís?
0: Sí, hace 20 y tantos años. Entonces, pero hay que seguir ilusionados, no hay que perderla. Solo Limeño no jugó a nada, dicen aquí, solo atrás pasaron.
1: Pues sí, pues sí, si los tenían así, o sea, pues, era bien, que ellos
0: bien
1: querían,
0: difícil,
1: o sea,
0: es bien difícil. Si sí. Uno desde acá, olvídate, uno puede decir.
1: Eso lo defendemos lo que sea.
2: Es que Limeño no jugó, man. Limeño jugó a defenderse. Si Limeño juega los últimos 10 minutos, lo así como jugó los últimos 10 minutos, otra cosa hubiera sido, pero Limeño no lo llegó a defenderse. Y con un gol nomás de diferencia.
0: Sí, es que también cuando ya el FAS anota el segundo gol, cuando ya lo lleva 2-0 al Limeño, afloja un poquitito. Entonces, el Limeño en su misma deseo desesperado de poder anotar, pues se adelantan las filas y es ahí donde se ve un equipo diferente. Pero mientras el FAS iban 0-0 y iban todavía 1-0, el FAS estaba dándole con todo y no dejaba jugar al Municipal Limeño. Pues sí, ya de último se ve bien porque el FAS ya está como que ya casi somos campeones, ¿va? Y le bajó un poco las revoluciones. Pero como les digo, criticar a los muchachos, yo no creo, hombre, ya estuvo. Ellos hicieron lo que podían y llegaron hasta ahí, hasta las semifinales, no hay más, no se pudo. Siempre habrá un equipo ganador y un equipo perdedor, y en este caso, hoy le tocó al FAS ganar y al Limeño perder. Esa es la realidad, no podemos decir, chale culpa al árbitro, que el estadio, que regaron la cancha, que no sé qué, que los aficionados, no, ya se acabó, hubo un equipo mejor que otro y ese se llama FAS.
1: Ay, no. La verdad que sí, nos costó dormir ayer.
0: Sí, yo estaba pensativo.
1: Con nervios alterados.
0: Sí.
1: Mira, ya hablando de otra cosa, cerramos el paréntesis de ellos dos, ¿verdad?
0: Parece que hay opinión aquí.
1: Dale,
0: escuchamos.
3: Hola, Omar y Leslie, sí, buenos días. Buen día. Sí, hombre, bien lamentable lo que sucedió anoche, pues, en ese partido. La verdad, pues, toda la afición estaba en que verdaderamente, pues, el Limeño iba a ir a jugar, así como le jugó aquí al FAS. Yo le digo, si el Limeño hubiera jugado allá como le jugó al FAS acá, o como jugó los últimos 5 minutos que jugó el Limeño allá, pues que se vio la garra limeña, que se vio cómo, pues, o sea, de que acosó y atacó y se salvó el FAS. ¿Por qué no pudo haber jugado todo el partido así, no que ya para terminar agarraron coraje? La verdad, pues, que se tiraron, prácticamente se confiaron que por con ese marcador de 1-0 pensaban que iban a eliminar al FAS, iban a pasar a mantener el empate allá, pero fue difícil, hombre. Realmente, la verdad, sea de que fue solamente una llamarada de tus, el Limeño. La alegría que ocasionó acá, sí, yo fui a ver el partido acá, y sí, muy bonito, la alegría que se vivió en el estadio, pues, ese día cuando vino FAS, pero yo pensé de que allá, pues, iba a ir a jugar, pero no. Allá como que se fue a entregar, prácticamente, o sea, de que no se le vio, pues, prácticamente aquel coraje, aquella garra, pues, que mostró el jueves acá. Porque sí, aquí sí mostró coraje, esa garra. Pero allá, verdaderamente, no, hombre, no mostró nada. Ese segundo gol que lo hacen ese enero, cómo se los acabó a toda la defensa. Desde la media cancha agarró el balón y desde que llegó hasta que le sale el portero también se le echó. La verdad, fue una lástima, pues, de ver cómo quedó el Limeño, hombre.
0: Bueno, ahí están las opiniones de cada quien, ¿verdad? No nos aflijamos, hombre.
1: No,
0: miren,
1: lo que te iba a decir es que ¿quién de los dos que quedaron ya consideras tú que va a ganar?
0: De Águila y FAS.
1: Sí, Águila y FAS. ¿Quién se lleva la copa? Dale.
0: Águila quiero que se la gane.
1: No, es quien tú consideras, no es quien quiera que se la gane.
0: Águila quiero que se la gane, pero se la va a llevar el FAS. Leli López, buenos días. Me quemé doble ahí.
1: Quiero, dice. Sí. El Limeño quería ganarla.
0: Por eso, miren, pero no nos aflijamos, les quiero decir esto. Alemania perdió en casa 7-1 en el Mundial. Perdón, Alemania venció a Brasil. Hasta me chivolé con lo que él quería decir. Alemania le fue a dar duro en el 2014 a Brasil, 7-1, y en casa, allá en casa de los brasileños. ¡Ah! Y perder 2-0 allá. No, hombre, no pasa nada. Démosle vuelta a la página, Leslie López. ¿Qué traes tú hoy?
1: Recibirás los ataques. Adelante.
0: No pasa nada. No pasa nada.
1: Buenos días, Chile. Buenos días a todos. Bueno, hay muchísimas cosas que aparte del fútbol se han hecho viral, ¿verdad? En las redes sociales.
0: Ajá.
1: Pues le iba a contar que al menos a los niños les están enseñando. Digo a los niños porque si usted no pasa, o sea, si usted no tiene la tarjeta.
0: Espérame, sí, es que estoy. Yo quiero cortar aquí, pero no.
1: Ya pude ahorita.
0: Ok, ok, sí. Okay. Yo le voy a dar aquí en la
1: si
0: nuca.
1: Si usted no tiene licencia. Chile. Si usted bien, no tiene licencia de conducir y usted no sabe tampoco señales de tránsito, pues al menos a los niños les están enseñando, fíjate.
0: Pues sí, pero que no se les olvide, pues.
1: Bueno, sí, en los lugares donde está señalizada la calle, van a poner en práctica sí o sí. Porque lo que a uno le enseñan, pero cuando no hay señales de tránsito, no sabes a dónde andas, ni sabes para dónde vas y qué vas a respetar ahí. No sé si alguien te podría poner una multa en una calle que ni siquiera está señalizada. O sea, es bien contradictorio todo. Pero bueno, a los niños, al menos en San Salvador, ¿verdad? A través de juegos les estaban enseñando de cómo ellos poder aprender la seguridad vial. Ahí con a través de unos cuatrimotos, ¿no? Son como unas bicicletas que son como de cuatro llantas.
0: Sí, son cuatro. Ajá. Entonces, como bicicletas. Sí, cuatro, sí. ¿Cómo se dirá? Pero no son, sé, para niños, ¿verdad?
1: No son cuatrimotos, sino que no sé, en bicicleta, como les dicen. Casi como los triciclos, ¿verdad? Pero para niños grandes.
0: Entonces, cuatricletas. Ajá.
1: Ok, entonces en eso les estaban enseñando, les ponían conos, le daban también tipo de cómo poner vías o señalizaciones también.
0: ¿A dónde hicieron
1: en
0: eso?
1: En San Salvador lo hicieron.
0: ¿Dónde lo hicieron eso?
1: En San Salvador lo hicieron.
0: Ojalá que lo hicieran acá en Oriente también, que no solamente allá. En el centro histórico.
1: No, en el Divino Salvador del Mundo. Ah, por ahí. Ah, pero fue en San Salvador.
0: Ojalá que algún día vengan acá.
1: Pero como te digo, acá no hay señalización, entonces de nada sirve. Pero allá en San Salvador sí están muy señalizadas algunas.
0: Ni buenas calles hay, tienes toda la razón.
1: Entonces, pero sí es importante allá que también nosotros sí, padres, al menos si tenemos conocimiento, o usted que tiene vehículo, pues le enseñe también a su hijo cuándo cruzarse una calle, que las líneas de peatonales son para, que hay que ver también tipo de señalizaciones.
0: Todo que lo vayan viendo a los
1: para
0: niños.
1: Cuando somos peatones,
0: sí.
1: Aunque no tengan vehículo todavía.
0: Es bueno saber eso, ese reglamento de los peatones. Es bueno saber
1: cómo poderse cruzarse una calle y todo, cambiando eso, porque aquí estaban enseñándole a los niños de cuestiones de manejo, ¿verdad? Entonces es bueno esa participación que tengan y simulaciones nada más de cómo poderse cruzar.
0: Bueno, creo que está interesante entonces para los niños.
1: A vos también te voy a enseñar.
0: Está bueno, yo puedo aprender todavía.
1: Miren, también nunca otra cosa que se está haciendo viral, sí, para andar como peatón.
0: Yo me cruzo así de repente.
1: Es que eso te iba a decir yo de peatón.
0: Ajá.
1: También otra cosa que se está haciendo viral es sobre en República Dominicana, Colombia, que son como los países donde más se hacen algunas cirugías de estéticas.
0: Ah, cirugías entonces, estéticas.
1: Sí, entonces
0: así eso como está que llamando la atención mujeres demasiado. Que se ponen, se quitan.
1: Sí.
0: Por aquí, por allá,
1: que ponerse pechos,
0: se agregan
1: que ponerse el pompis,
0: traseros,
1: o que hacerse algo, no sé,
0: la rinoplastía también.
1: Eso se los van a hacer. Algunos van desde El Salvador y viajan hasta allá.
0: Sí, o desde de Estados Unidos viajan
1: hacia
0: a El Salvador.
1: Colombia,
0: o vienen a El Salvador también.
1: A varios lugares. Entonces, en fin, de que se está volviendo más popular eso, pero también a base de la popularidad entre mujeres que quieren, y no solamente son señoritas, o mujeres quizás hasta los 35 años, pero
0: vamos
1: ya mujeres de
0: 50
1: años, ya es como que sí.
0: No, es cuando comienzan tal vez a extrañar su cuerpo de joven y quieren mantenerse atractivas. Y como tienen la posibilidad económica de poderse quitar o poner algo de su cuerpo,
1: hacérselo.
0: Se lo hacen, sí.
1: Pero hay que saber sobre también los riesgos.
0: He visto algunos videos ahí de personas que han quedado muy mal de salud.
1: O quedan muy mal y tienen que hacerse otro tipo de cirugía para poderse arreglar.
0: Sí.
1: O algunas que están falleciendo también.
0: Wow, qué
1: así
0: tremendo.
1: Así que la recomendación para usted nada más es, si usted se va a hacer algún cambio físico así en cuestión de estética, vea un lugar seguro y que usted sepa, ¿verdad?
0: Sí.
1: Eso es la recomendación, porque usted puede hacer con su cuerpo lo que se le haga.
0: Sí,
1: gana.
0: Lo que quiera. Sí, así es. En hombres, en mujeres y hombres. Aunque la mayor parte de cirugías estéticas también se las hacen, sobre todo las mujeres.
1: Sí.
0: Sí. Pero es porque vivimos en una guerra mediática de la sociedad misma que tiene un estereotipo de un cuerpo de mujer que tiene que ser de determinada manera. Cuando no lo es, de alguna forma reciben críticas y hay mujeres que se sienten mal. Y es ahí cuando toman cierta decisión. Y si tienen dinero, aún más.
1: Ay, ay, ay. Uh-huh.
0: Bueno.
1: Bueno, Chele, buenos días a ti.
0: Audiencia salvadoreñísima, buen día.
1: Chele.
0: Mire, ya hablamos de municipal limeño y todo lo demás, pero fíjense que me gustó la forma como se expresó al final del partido. Traía, fíjate, el gol y todo.
4: Ay,
0: eso.
4: Viene
0: que...
4: Medrano, va,
0: no,
4: Medrano,
0: eso,
4: Medrano,
0: eso duele Medrano. otra vez estarlo escuchando. No duele, no lo vamos a escuchar. ¿Ya para qué? Ya ganaron 2-0. Pero esta es la parte donde ya está terminando el partido, mira. El público está pidiendo el final. Ahí en la parte final y los fascistas celebraron al máximo.
4: Dame el despeje del arquero. A despejar
0: ahí terminó,
4: el arquero, damas
0: ahí terminó.
4: Y caballeros. Se termina el partido en Santa Ana.
0: Bueno.
4: Damas y caballeros.
0: Dolió también las declaraciones de algunos jugadores. Mira, a uno de los grandes históricos y leyendas del FAS, Alejandro Ventos, que él ya no juega, pero todavía muy aficionado al FAS, llegó Alejandro Ventos, y hay un periodista que lo entrevista, esto casi nadie lo ha visto, yo lo voy a traer. Entonces él dice, es que yo me salí al comenzar el partido y me fui a orar afuera, yo no vi el partido. Entonces me fui a orar, a refrescarme, y regresé ahorita que ya ganó. Entonces, y yo dije, ¿fue a orar o a refrescarse? Porque el calor estaba bien fuerte.
5: ¿Qué te pareció el partido?
0: Sí, sí.
5: No pude ver, fui a rezar afuera, boludo, no pude ver el partido porque estaba muy nervioso, mi corazón acelera al 100%, pero la verdad que es un partido donde tener el juego acá. Yo antes de entrar te hice una entrevista y te dije, este partido no va a ser acto para cardíacos. No, por eso me salí, boludo. Me salí, fui a tomar algo, a refrescarme y a empezar a orar.
0: Iba bien bolígrafo, pero le quiero contar que, bueno... hicieron una entrevista ya para cerrar al director técnico del Municipal Limeño y hay que escuchar la forma muy sensata cómo aprecia el partido, cómo lo ve, y la felicitación también para el FAS, porque hay que verlo de esa manera. O sea, perdimos y perdimos con un grande, pues. Bien, escuchemos al Zarco.
6: No, mira, un partido complicado. Nosotros sabíamos que nos enfrentábamos al mejor equipo de las dos vueltas, al más goleador, la mejor defensa, al equipo que tenía tradición, que tenía una gran afición. No nos alcanzó el esfuerzo que hicimos durante los 180 minutos y ellos son justos ganadores.
7: Profe, le complicaron en la primera mitad porque prepararon un muy buen bloque defensivo.
6: Sí, miraron situaciones, pero yo creo de que tal vez en los últimos 10 minutos del primer tiempo ellos nos dominaron, crearon un montón de oportunidades, por lo tanto son justos ganadores. Nosotros nos queda eso, la enseñanza de ahora el final y comenzar el siguiente campeonato.
7: Bueno, de los cambios, profe, ¿qué valoraciones tiene?
6: No, mira, uno siempre intenta jugar, por ahí creamos una o dos oportunidades al final, pero yo creo de que ellos ganaron bien.
7: ¿Se luchó hasta el final?
6: Sí, yo creo que luchamos, se peleó el partido, pero al final ellos ganaron bien.
7: Profe, y bueno, se queda ganaron ahora bien. Las puertas de ganaron una nueva bien. Final, sabemos de todo lo que ha hecho en la primera división de fútbol, cuántas finales, profesor, que ha estado presente, pero ahora se le complica y se le niega esta final, porque ya lo decía usted, tenía también enfrente a un gran rival.
6: Sí, lo que Fabi ha hecho durante todo el campeonato, nosotros no nos alcanzó, quisimos, ganamos de visita, no pudimos ganar de local, pero son situaciones que tiene el fútbol y hay que seguir adelante, intentar mejorarlas de cara al futuro.
7: Y reconocer, profe, que este equipo del Municipal Limeño no inició como se vio los últimos partidos, sobre todo en la fase regular, en esta etapa precisamente para llegar a estas semifinales. Y bueno, ahora se logró tener un equipo totalmente diferente, profe, competitivo.
6: Sí, mira, nosotros peleamos, cerramos fuerte, intentamos.
0: Bien, ahí está. Yo sinceramente quisiera que el Zarco continuara con el Municipal Limeño. Yo pienso que va a continuar, ha hecho una buena campaña y se la merece. Aparte, como dices tú, hay una gran ilusión, y para poder jugar o para poder entender qué es lo que se necesita para llegar a una gran final, se necesita tener experiencia. El Zarco la tiene y va con una continuidad de esta temporada y de la anterior. Ya van a ser 3 temporadas en la cual pues tiene más conocimiento de los jugadores y probablemente el equipo se pueda conjuntar mejor, pensaría. 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
0: Sí, sí. Bueno, escuchamos.
8: A mí me parece que tenemos una buena base, sí. O sea, sí decepciona, ¿no? No llegar a una final, pero tampoco es un fracaso. Fueron 12 los equipos que lucharon y solo 4 llegaron a semifinales y Limeño la perdió, ganó un partido y perdió otro, o sea, dio batalla. Tenemos una buena base de jugadores, creo que Limeño necesita unos 3 fichajes, pero buenos fichajes, y luego con la base que tenemos en defensa, portería, los laterales, el Limeño tiene muy buen equipo. Lo único que veo es que nos falta unos 3 a jugadores de colmillo blanco que sean de partidos grandes, jugadores que no se rajen, que no les tiemblen las piernas. Creo que es eso lo que más le necesita el Limeño, pero la base del equipo está bien formada.
0: Bien, ahí están las opiniones de los aficionados del equipo municipal limeño. Claro, vamos a saludar a los tiernos, Leslie.
1: A ver.
0: A los cumpleaños de este día, vámonos. ¿Quiénes son? Happy birthday to you. Y compartimos la alegría y la felicitación para Jacqueline Xiomara Amaya Santos, hasta el Bejucal, de parte de su abuelita Mélida Santos y toda la familia. Hoy está muchas celebrando su cumpleaños.
1: Bendiciones.
0: Feliz. Vamos, Rocibel, ¿cómo está usted? Buen día.
9: Hola, muy buenos días.
0: ¿Qué tal?
9: Díganos. Buenos días, Lelita. ¿Qué tal?
1: Bien,
9: ¿qué tal?
1: Gracias por acá escuchándola. Mire, me da gusto escucharle.
9: Ah, yo también, Lelita. Quería hacer un saludo ahorita para mi hijo.
1: ¿Nombre completo de su hijo, amiga?
9: Brian Andrés Alvarado Torres.
1: Brian Andrés Alvarado Torres. ¿Hasta dónde le va a saludar a su hijo?
9: Está aquí a la Ventura Perla, Colonia Ventura Perla.
0: ¿De parte de quién?
9: De sus padres y de sus dos hermanos, Edgar y Yulisa.
0: Edgar y Yulisa, con todo gusto vamos a seguirla saludando saludando a Brian,
9: de cumpleaños también,
0: que Brian no. Andrés Alvarado Torres, ¿verdad?
9: Sí, correcto. Okay, muchas gracias, oye.
0: Bueno, pase un feliz día.
9: Me alegro escucharlos.
0: Gracias, feliz día.
9: Buen día.
0: Hasta luego, gracias por reportarse. ¿Por dónde se reportan con nosotros, López?
1: A través de WhatsApp o línea fija 2641-2157.
0: Nos vamos a ir a una pausa nosotros en este momento.
1: Y para todos los tierritos de hoy.
0: Ah, sí, que cumplan
1: una matatada de años más.
0: Feliz.
1: Si se le olvidó, puede todavía.

0: Ya tenemos la palabra salvadoreñísima, pero ya nos vamos a ir a la pausa. ¿Cuál sería, López?
1: Mazo.
0: Mazo. ¿En serio?
1: Sí, mazo.
0: Masoquista.
1: Okay. Ya sabes que es mazo.
0: No, yo no. Yo no.
1: Más o menos.
0: Ah, mazo.
1: No, ey, el mazo verdad, yo es casi... el mazo de. Tú sabes, me da un mazo de cilantro ahí, por favor.
0: Ah, sí, sí, puede ser.
1: Ya sabes
0: ah,
1: que es mazo.
0: Te voy a dar un guamazo también, podría ser.
1: No, es el mazo.
0: Porrazo, esa es otra cosa, es eso.
1: Mazo, también el mazo es el revólver, bo.
0: También, hasta varias cosas le decimos así,
1: sí,
0: ¿verdad?
1: Sí, acá en el salón.
0: A la vuelta hablamos entonces de esa palabra que tiene bastante significado en nuestro país: mazo. Ya te voy a decir otro. Vamos mazo a la pausa, menos. Ya regresamos.
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0: la café. La palabra salvadoreñísima de hoy es, y con pan.
1: Mazo.
0: Mazo. Bien. ¿Y usted cómo emplearía? Ok, aquí hay, mira. Cuando vayas al mercado, tráeme un mazo de apio. ¿Sí? Cuando yo no obedecía, cuando estaba pequeño, ajá, mi mamá me daba con un mazo.
1: ¿Y el dicho del mazo dando no sé qué? ¿No te lo sabes?
0: No, no me sé ese del dicho dando. ¿Cómo es el dicho dando? con el mazo dando y con el corazón no sé qué.
1: Con el dicho del mazo dando.
0: Dicho, ¿verdad?
1: Ajá. ¿Han escuchado ustedes esa palabra o no la han escuchado, el mazo?
0: A Dios rogando y con el mazo dando, dice.
1: Ajá, exacto, ajá. Ese es.
0: Ajá. Vamos, otro ejemplo.
1: El mazo.
0: Acomoda ese mazo. No se puede decir así, ¿verdad? ¿De cilantro?
1: Sí.
0: Acomoda ese mazo de cilantro, niña. Es que quiero llevar $5. Mucho, ¿verdad? $5. No, para una sopa de pollo.
1: No.
0: Cilantro. ¿Le pones cilantro a la sopa de pollo vos?
1: No.
0: ¿A la sopa de frijoles?
1: No.
0: Ok, estoy inventando nada más.
1: El cilantro es mejor. Mira, ¿qué te iba a decir?
0: ¿Y yo dije?
1: ¿Apio dijiste vos o cilantro?
0: Cilantro dije.
1: Ah, ok, el apio es mejor, el más, ajá.
0: ¿Apio?
1: Sí.
0: ¿A la sopa de frijoles? Ajá. Mira. Ese no sabía, le da otro toque. Ajá.
1: Mira.
0: Sí te veo.
1: Lo que te iba a decir es que estás hablando de eso, del cilantro y del apio.
0: Sí.
1: Ya casi que el masito está bien caro.
0: Ah.
1: O sea, el mazo está bien
0: caro. Antes daban una cora.
1: Sí.
0: O ya no.
1: Ahora hay dos coras. $1 te compras nada más.
0: Sí. Los que andan vendiendo verduras, ahora algunos carros andan los mazos ya de lo que sea en bolsitas.
1: A dólar, ¿ok?
0: A dólar, sí.
1: Y uno entonces, compra poquito porque se te va a deteriorar si tú lo guardas, pues, o sea, no dura
0: ni
1: tanto.
0: Ni aunque lo dejes en el refrigerador.
1: No dura mucho.
0: Ah.
1: Se tuya.
0: A Dios rogando y con el mazo dando, dice Rosita por acá.
1: Ahí está la palabra mazo. El mazo de flores ahorita estuvo bueno para las ventas del Día de la Madre.
0: Para la gente
1: el
0: que vendía.
1: Mazo de flores, sí.
0: Pero para los que comprábamos. Mira. Es que se puso bien alto, ¿verdad? Pero bueno, son cosas.
1: ¿Quién estaba pidiendo el no sé, uno más barato usted?
0: O sea,
1: qué pena.
0: Ya ¿cuánto?
1: Para la mamá el regalo. No, o sea, pedir tú, vas a comprar un detalle y decís, aquel está de 20, 25, de 30, y no hay uno de 10 usted. Qué pena, vos.
0: No, si es que yo digo de que los que venden flores deberían de tener una opción para la para los que...
1: O sea, es lógico que cuando
0: yo le voy a decir,
1: dinero, o sea, sí, ¿verdad?
0: Pues sí,
1: más,
0: pues sí. Sí, pero Leslie, si alguien llega y a una floristería, se dice, ¿verdad? Uh-huh. Y dice, mire, yo solamente tengo $15, ¿qué me pueden hacer con $15? Un arreglo. Yo digo que debería de haber una opción, no dejar ir ese dinerito.
1: No, claro que sí.
0: Otra cosa. En San Miguel, a mí me parece esa idea de que en algunas calles y avenidas, en días especiales o no, venden flores, venden masitos así de arreglos. ¿Y a cómo? ¿$5? ¿$10?
1: Entonces, eso unas cinco, unas poquitas.
0: Ajá. Uh-huh. Entonces vienes tú y dices, ok, le voy a hacer un arreglito a alguien, juntas dos arreglos de $5 y ya te sale grandecito. Pero déjeme decirle que aquí, y lo voy a decir, a veces uno llega a floristerías y dices, mire, yo solamente ando $15, ¿qué me pueden arreglar? No, fíjese que no hay de $15, solamente hay de 25 en adelante. O sea, dejan ir esos $15. Y yo digo que si de 25 le ponen algunas 10 rosas, pues de 15 que le pongan unas 5, no sé cómo anda el precio. Pues sí, pero yo estoy hablando desde aquí, ¿verdad? Yo si fuera dueño de la floristería, no sé, quizá pusiera arreglos de $200 en adelante.
1: Por encargo, sí considero que sí te ponen te hacen el arreglo, pues, aunque sea muy baratito, como decís.
0: Omar, tú eres masoquista, me dicen a mí. Tal vez, en algunas ocasiones sí, y lo acepto. Pero no sea lo que...
1: ¿Por qué te
0: lo que
1: dices?
0: Me han dicho. ¿Ah? No. No sé por qué me lo dije, no sé qué es lo que dije yo, que mencioné. No sé. Bueno, vamos con otro ejemplo. Si tú tienes otro ejemplo, ya vamos con la definición, porque ya el tiempo se nos está escapando.
1: Ok, mazo.
0: Mazo.
1: Mazo es como el revólver de la pistola.
0: El revólver.
1: También puede ser el revólver. No es el revólver. También puede ser el fierro como uso más común, ¿verdad? El fierro como uso más común.
0: Sí, es cierto. Mazo, algo duro.
1: Mazo es, ajá, como un puchito. También es otra cosa, otra palabra.
0: O, pucho.
1: Un puchito o pucho. Sí, pucho,
0: es cierto. ¿Verdad? Vámonos al tiempo, López. Rápido.
2: 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Leslie López nos informa si hoy caerá un mamellazo de agua. 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
0: William Abarca. Ojalá que abarque toda la información.
1: Muy bien, hay que poner atención. 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William Abarca, adelante, buenos días.
3: Muy buenos días para este lunes. Estas son las condiciones del tiempo. Tenemos el flujo del este que continúa llegando acelerado a la región. Tenemos una onda tropical en tránsito que se ubica en el sector de Panamá y estaría transitando por nuestro país en los próximos días. Para este día, muy baja posibilidad de lluvia, únicamente podríamos tener cielos nublados sobre sectores de la cordillera volcánica, algunas lluvias en el sector occidental y la zona noroccidental del país, esto en el transcurso de la tarde. El resto del país se va a mantener con cielos parcialmente nublados. En cuanto a las temperaturas, vamos a continuar con el ambiente bastante cálido. En zonas altas las máximas podrían alcanzar de 26 a 32 grados, en valles interiores de 33 a 38 grados y en la zona oriental las máximas podrían alcanzar o incluso superar los 40 grados para este día. En el sector costero las máximas entre 34 y 37 y en cuanto a las mínimas para la madrugada y mañana de martes, estas en el rango de 13 a 19 en zonas altas, en valles interiores 22 a 25, la zona oriental llegando hasta 26, al igual que en el sector costero. Y para la zona costera, tomar en cuenta que para este día continuamos con el fenómeno de mareas vivas, así que mucha atención ante esas condiciones. Eso es en cuanto al tiempo, feliz lunes.
1: ¿Qué dijeron? ¿Cómo va a ser el clima hoy?
0: Muy caluroso. No sea así, relájate. 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
0: Ok, nos vamos a ir a una pausa. Bajo volumen, dice otra vez. Voy a revisar
1: face,
0: niveles. Sí, fíjate. No, estamos bien.
1: Todo bien.
0: Sí, sí, sí. Vamos a la pausa entonces.
1: 10:19, ya volvemos.
0: Volvemos con mucho más del show de la mañana y mucho entretenimiento.
1: Es lunes.
0: En este día lunes.
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0: ¿Qué horas tenemos, Leslie, por favor?
1: Son las 10:20.
0: 10:20. Mira que mañana, la que tenemos el día de hoy, donde en la ciudad capital, les queremos decir, están sucediendo algunas cosas, porque se está ampliando el centro histórico, se está expandiendo, hay más cuadras que van a abarcar el centro histórico, y esto implica que algunas personas que tenían prohibido vender en el centro histórico, ellos se iban a las calles adyacentes, ¿no?
1: Ajá.
0: A esas calles. Pues resulta que las autoridades municipales están desmantelando los puestos ubicados en la primera calle Poniente en San Salvador, y son muchas las personas que van a resultar afectadas, y algunos que vendían, digamos así, como en las aceras de la calle, que habían sido, digamos que, trasladados hasta ahí, desalojados, ajá. Ahora, desalojados de ahí, que busquen más, o sea, otro lugar. Esto pasa hoy en la mañana y pues la gente está un poco...
1: Qué difícil, es bien complicado para ellos, ¿verdad?
0: Uh-huh. Ahí están las autoridades municipales hoy. Lo que escuchan ustedes es el desmantelamiento de estos locales.
1: Uno dice qué empatía, ¿verdad? Los que tienen entonces estos seres humanos. Pero al final, si hay una nota quizá, o se les ha dicho, o le dan una semana un ejemplo, y ya hacen caso omiso, o sea...
0: Bueno, no había tal vez algún anuncio. En total, fíjate que son 10 cuadras las que se van a intervenir, 10 cuadras, según explica Irving Rodríguez, jefe de la Unidad Técnica de Comercio en el Espacio Público. Lo vamos a escuchar, lo que dice Irving.
7: En este caso nosotros estamos hablando de 10 cuadras de intervención, que estamos en lo que es el Centro Histórico, más otras cuadras allá en la Penadezal y Terminal de Urgencias, que estamos trabajando también, y en la zona de la Plaza San Jacinto. Esa es la zona que estamos interviniendo, son dinámicas que se van completando con los acuerdos con los comerciantes.
0: Ah, bueno, dice con los acuerdos de los comerciantes. Escuchaba hoy en la mañana a través de otro medio que... Pues la alternativa que les brindan es trasladarse a un mercado, pero ellos no tienen la posibilidad de pagar, dicen, digamos, los impuestos de un local directo en un mercado. ¿Y cuánto andará costando? No sé cuánto andará costando. Dependerá, ¿verdad? Si es un mercado allá en San Salvador con un mercado aquí en esta zona del Oriente.
1: No sé si tendrá.
0: Totalmente diferente, ¿verdad? Pero bueno, eso está sucediendo allá. Nos vamos a ir con videos virales, entonces, a continuación. Veamos.
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0: Claro, sí. Bueno, vamos con los videos virales, lo que está pasando en nuestro país. Siempre les traemos o tratamos la forma de traerles lo que acontece, lo más relevante, lo más importante. Y bueno, recientemente en nuestro país, prácticamente a nivel nacional, hemos tenido temperaturas muy fuertes. Uh-huh. Aquí en Santa Rosa de Lima, rebasando los 42 grados centígrados, con sensación térmica casi de 45. Ya estamos a punto de llegar a 50 grados centígrados. Y el Ministerio de Medio Ambiente en las últimas horas ha publicado cuáles son los lugares más calientes y ubican a Santa Rosa de Lima como uno de los lugares más calientes. Y también hay una zona de Ilopango en San Salvador. Los ciudadanos de ese distrito aseguran que las temperaturas son insoportables. Nosotros lo podemos decir también así.
1: Bien, siempre, siempre.
0: Y la única medida para, digamos, contrarrestar este calor es tomar agua. Es increíble. Y por más que tome agua uno, cuando va al baño, como que notas que te hace falta agua, o sea,
1: y ya que
0: sientes.
1: Tocamos ese tema de tomar mucha agua.
0: Ajá.
1: Sería bueno de preguntarle a un médico qué sería más idóneo, tomar agua a tiempo, o de tiempo, como decimos, o agua fría.
0: Mira.
1: Porque nos da ganas de solo cosas heladas.
0: Sí, sí, tienes sí. razón.
1: ¿Qué
0: pero
1: es lo que nos
0: yo
1: más,
0: pensaría.
1: Nos hidrata más? O sea, por ser agua decimos, no importa si es caliente uh-huh. o helada.
0: Buena
1: cuerpo.
0: Pregunta, pero fíjate que yo creo que una vez le hice esa interrogante a un médico.
1: Ajá.
0: Y él me dijo que lo más adecuado es tomar agua a tiempo, no agua helada. Uh-huh. Porque el agua helada, cuando tú tomas, sientes una sensación de llenura. Cuando tomas agua helada, rápido dejas de tomar. Y tal vez no te estás hidratando, pero le vamos a preguntar a Rosita, a ver qué tal. Rosita, ¿cómo estás? Buenos días. Aquí estamos en el show de la mañana con Leslie. ¿Cómo te va?
2: Hola César, muy buenos días, estoy genial, gracias, súper contenta de estar aquí en el show con ustedes. ¿Cómo andas tú?
0: Súper, te quiero hacer una pregunta. ¿Qué es más recomendable en el calor extremo, tomar agua a tiempo, es decir, que no está helada, o tomar agua helada?
2: Buena pregunta. Mira, en climas muy calurosos suele ser mejor tomar agua a temperatura ambiente o ligeramente fresca, porque el agua muy helada podría hacer que tu cuerpo se descompense un poco o que sientas un choque térmico. Así que sí, mejor agua a tiempo. ¿Tú cómo te cuidas en estos días?
0: Me cuido bastante bien, déjame decirte.
2: Ah, buenísimo. Eso es súper importante. O sea, además de tomar agua, ¿haces otras cosas, tipo usar sombrero o algún protector solar? ¿O solo vas viendo cómo se siente tu cuerpo?
0: Mira, yo nunca he usado sombrero, sinceramente, ni gorra. Protector solar sí, tomo agua bastante y otros líquidos.
2: Ah, buenísimo. Sí, la verdad que mientras mantengas el cuerpo hidratado y con el protector solar ya vas muy bien. Pero bueno, si en algún momento sientes mucha exposición, un sombrero podría ser un plus, ¿verdad?
0: Probablemente, pero no tengo sombrero.
1: Ah, una sombrilla entonces.
0: Una sombrilla.
2: Ah, claro. Bueno, una sombrilla también funciona súper bien. O incluso buscar alguna gorra ligera si en algún momento se te cruza por ahí. Pero con lo que estás haciendo vas bastante bien. Así que a seguir cuidándote.
0: Ok, muchas gracias. ¿Alguna otra pregunta que le querramos hacer ahí a Rosita, Leslie? No sé. ¿O tú le quieres preguntar algo a Leslie, Rosita?
2: Claro. Oye, Leslie, cuéntanos, ¿cómo se están preparando ustedes para el próximo fin de semana? ¿Tienen algún evento especial o algo que estén organizando en el show?
1: No, no vamos a realizar nada. Dice porque trabajamos no, de lunes a viernes.
0: Como trabajamos de lunes a viernes, fin de semana no tenemos nada planeado.
2: Ah, ya, entiendo. Bueno, igual está bien descansar un poquito, ¿no? Y si surge algo de último momento, seguro lo comentamos. Mientras, vamos viendo cómo va el show y cualquier cosita te cuento.
1: No andes de meticulosa, decirle.
0: Que no andes tan preguntona, dice ella.
2: No te preocupes, lo dejo ahí. Solo seguimos con el ritmo del programa y cualquier cosa, aquí estoy al pendiente. ¿Qué más quieres que comentemos ahora?
0: No, me llega. Cuídate, estamos en contacto.
1: Vos
0: cuídate.
1: Sos el que la induciste.
2: Dale, perfecto. Tú también cuídate un montón, cualquier cosa me avisas y seguimos en contacto. Un abrazo.
1: Mira, fíjate que yo veo que cuando uno es bien directo así, todo eso cae mal, babo.
0: Pues, ¿cómo lo dijo, va?
1: No, uno, o sea, ajá. Yo fui así muy mala con ella. Uno cae mal así.
0: ¿Al decir cómo?
1: Sí, bueno, ¿y por qué me preguntas vos?
0: Ajá, o sea, sí, es cierto.
1: Ajá, porque tú tienes derecho a contestar y no responder.
0: Se pasó, ¿verdad?
1: No.
0: Lo que les estaba queriendo decir es acerca de las temperaturas.
1: Sí, dale, eso estaba la nota.
0: Y un ciudadano pues asegura que ya no se aguanta, dice, esto está perro, señor.
1: Bueno, uno de los tantos ciudadanos.
0: Miles.
3: Pues sí, se han sentido más altas en esta semana que ha pasado. No sé si van a haber lluvias en esta semana, que han dicho que sí va a llover a finales en el fin de semana, pasó, pero no, esperamos que sí, para que refresque un poco.
1: Muy bien, ni por arriba ni por abajo, sí, nada.
0: Más por otros lados.
3: Sí, ya es por el cambio climático.
1: Sí, ¿dónde es que está lloviendo? ¿Es en Salvador? Ya, ¿dónde?
3: Se siente cada vez que las temperaturas van subiendo, la verdad.
4: El clima está muy caliente. No se aguanta.
1: Chele.
4: Yo creo que es...
1: Vos que tienes tus años, ¿cómo has sentido tú la diferencia? O sea, de aquellos años a hoy. El calor.
0: ¿Cómo que yo soy de otro siglo?
1: Pues sí,
0: pero... Dejemos, después te explico, espérate.
4: Por lo menos 2 litros de agua al día.
0: Uy, 2 litros.
4: Demasiado. De hecho,
1: qué poquito, vos.
0: Yo 2 litros.
1: Qué poquito, pues, toma.
0: Escucha.
4: Yo en mi caso me he puesto protector.
0: Anda,
4: protector y mi sombrilla.
0: Ok.
4: Porque usted sabe que las enfermedades están.
1: Suda bastante uno con ese protector.
0: Sí.
4: No lleva nada bueno.
5: Bueno, hoy estoy más tomando más agua que de costumbre.
0: Ok.
5: Y.
0: Voy a ahogar con el agua.
5: Bueno, en la noche no me cobijo, solo me quedo con yo una tampoco. Pijama.
0: Así con la pijama.
5: Eso es lo que yo estoy.
0: Yo bueno, que tengo una de Goku, yo no me la uso ya.
5: En la medida de lo posible, no exponerme tanto cuando la fuerza del sol.
0: Perdón.
1: Con short dormido, chel.
0: No, es que fíjate, no se aguanta el calor.
1: Ah.
0: Les quiero contar también que dice el experto en migración, Oscar Díaz, que si yo soy salvadoreño en el exterior, que no estoy afiliado a ningún partido, ¿cómo hago? Pues tiene la opción de hacerlo a través de las candidaturas no partidarias.
6: Si yo era un salvadoreño en el exterior que no estoy afiliado a un partido, ¿cómo hago? Uh-huh. Pues tengo la opción de hacerlo a través de las candidaturas no partidarias, uh-huh. que esa legislación existe, uh-huh. pero tiene sus también dificultades técnicas, logísticas, incluso financieras para alguien que desee postularse por la vía no partidaria. Recordemos, uh-huh. la única elección donde hubo pues como resultado un candidato no partidario. Luego pues ya no hemos tenido esa figura. ¿Por qué? Porque luego, 3 días después de la convocatoria oficial a las elecciones, un salvadoreño, ahora no importa si está aquí o está en el exterior, uh-huh. va a poder expresar al Tribunal Supremo Electoral que desea ser candidato independiente. Y para ello, pues la ley le plantea un montón uh-huh. de requisitos. Se debe crear un grupo de apoyo de salvadoreños a esa candidatura con por okay. lo menos 10 personas. Sí, si yo era un salvadoreño en el exterior, que no estoy afiliado a un partido, ¿cómo
0: bien, hago? Entre otras notas, el hospital, dice Maybin Rogel, él es el director de Chivo Pets, el hospital de mascotas, ¿verdad? Fue diseñado principalmente para atender perros y gatos. Sin embargo, hoy en día en El Salvador hay personas que tienen mascotas no convencionales. ¿Cuáles podrían ser esas mascotas no convencionales? Loras, puerco espín, puede ser qué sé yo, no sé, monos no creo que tenga la gente aquí, ¿verdad?
1: Entonces van a ser
0: de mascotas. No, que dice que ahora la gente lleva ese tipo de animales cuando Chivo Pets ha sido creado solamente para perros y gatos. Tortugas tienen también.
1: Y los llevan.
0: Pues a saber. Yo digo,
7: el hospital obviamente fue diseñado o concebido principalmente para perro y gato, pero hoy en día mucha gente tiene algo que llamamos mascotas no convencionales. Uh-huh. ¿Qué es una mascota no convencional? Te preguntas, es un hámster,

0: tipo de atención a ese tipo de mascotas.
1: ¿No se distingue raza o condición económica de quien lo lleva? Porque entiendo que...
2: Para mandarme a traer al oriente, con el chucho.
0: O sea, en verdad, no...
1: No para que el que no pueda pagar solamente un servicio veterinario privado, ¿no? Es abierto para cualquiera.
3: Como un microbús de acá.
2: Sí, por favor, del oriente. Cada departamento tiene que tener una unidad de chivo pet.
3: Buena observación esa. Acuérdate que tú eres la que solicita, por ejemplo, la que pediste el paso de allá del hospital, de la unidad de salud en Santa Rosa, y te hicieron. Ahora tú estás pidiendo una unidad de transporte de animales de cada departamento.
2: Pero no me voy a meter un caballo ahí, por favor.
3: Una unidad de transporte de animales de cada departamento que los lleven a Chivo Pets.
2: En su jaulita cada uno.
3: Y que no va a llevar personas.
2: Claro que
3: animales,
2: sí.
3: Solo animales.
2: No, bueno, si no van a enjaulado, ¿cómo van a hacer vos?
3: Hay una fiesta de los animales. Ministra de Educación destacó que las matrículas en centros educativos públicos han crecido, señalando que la mejora en la infraestructura y recursos ha motivado a las familias.
2: Qué bueno.
3: En algunas escuelas, ¿verdad? Porque otras están, pero acabadas. Pero bueno. Sí.
4: Hay incremento, ministra. Hoy que menciona la población estudiantil de más de 1,000,000, hay incremento. Porque escuché que había una preferencia mayor de padres de familia de volver a sus hijos a la
5: escuela. Es multifactorial.
4: Ajá.
5: Tenemos migración de colegios privados a centros escolares. Tenemos también que, obviamente, una escuela renovada, una escuela nueva, una escuela completamente diferente, una escuela donde tenemos la dignificación de nuestros alumnos, es atractiva. Y claro, hace 2 semanas.
3: ¿Tú has visto una escuela renovada, Alex? ¿Que tú ya la hayas visto?
2: No.
3: Yo sí he visto una.
2: ¿A dónde?
3: Está aquí yendo para San Miguel.
2: De verdad.
3: Ajá, por el puente Santa Anita. Algo así se lee.
2: ¿En serio?
3: A mano izquierda, ahí se ve. Blanquita, bien bonita se ve.
2: Bien bonita.
3: Sí.
2: Me imagino que
3: bien bonito la pintaron.
2: Hasta han puesto zona peatonal afuera. Y verdad que es una señalización, porque en las escuelas nuevas que han puesto
3: sí, así, la parte de la calle. Ha habido ahí señalización, sí, pero yo creo que.
2: Parpadea ahí cuando
3: como un semáforo, como un semáforo.
2: Parpadea una señalización donde
3: como anaranjada. No la han puesto todavía. También esa la vamos a sugerir.
2: Vale.
3: Para que la lleguen a poner. Bien bonita, la pintaron.
2: Esa escuela.
3: Bonita la pintaron. Ajá. Nos vamos a una pausa.
2: Ya nos vamos.
3: Ya regresamos.
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0: Lo que pasa es que a veces nosotros, sin consultar a un médico, y decimos, no, es que a mí me hace falta vitaminas. Uh-huh. Y comienzas a tomar vitaminas. Y probablemente no es que te haga falta vitaminas, sino que sea otro mineral y tú estás tomando una vitamina que no te cae, incluso no te cae bien.
1: Sí.
0: Usualmente todo en exceso es malo, todo en exceso es malo. Y el doctor Juan hoy nos explica, nos ayuda a conocer los niveles de vitamina D, de dedo, no B, sino D,
1: de,
0: además de calcio. D. ¿Qué pasa cuando nosotros tomamos exageradamente una vitamina, especialmente la vitamina D? Él nos va a explicar entonces en este momento. Mira qué interesante, porque muchos a veces optamos, Leslie, por vitaminarnos nosotros o autovitaminarnos, y eso nos hace más daño.
1: Es que hay gente que como bien no lo recibe sol, pues tiene que tomarla. Entonces a eso se refiere, ¿verdad?
0: No, pero hay cápsulas de vitamina D y la gente toma y ajá. Vamos a escuchar qué dice el doctor. Okay.
2: Hay muchas personas, especialmente mujeres, que utilizan vitamina D como suplemento. Y obviamente eso está bien, es importante para los huesos. Pero ¿qué sucede cuando alguien se excede en términos de utilizar demasiado vitamina D? ¿Qué pasa cuando ese nivel de vitamina D en tu cuerpo aumenta de manera significativa? O sea, eso sería una intoxicación con vitamina D. Pasa algo, cuando tu vitamina D está alta, el calcio va a aumentar, algo que se llama hipercalcemia. ¿Cuáles son los síntomas? Primero leves, después moderados y después más serios. Por ejemplo, en términos de los síntomas leves que pueden ocurrir cuando ya tienes demasiada vitamina D en tu sistema, número uno, fatiga, puedes tener somnolencia o más sueño, dolor de cabeza, puedes tener disminución en tu apetito, puedes tener náuseas. Ya cuando los síntomas son moderados, son los siguientes: vómitos, dolor abdominal, estreñimiento, puedes tener debilidad en los músculos. Cuando ese nivel de vitamina D es extremadamente alto y el calcio es extremadamente alto, pueden haber síntomas serios como, por ejemplo, confusión. Puedes empezar a desarrollar cálculos renales, piedras en los riñones, dolor en los huesos e inclusive problemas del ritmo del corazón, arritmias. Por eso es, escuche bien, yo no estoy diciendo que no utilicen vitamina D3, es un suplemento importante, pero no te puedes exceder. Una de las maneras mejores que tú puedes controlar esto es hablando con tu doctor.
0: Bien, ahí está bien explicado lo que nos dice el doctor.
1: No excederse.
0: Sobre todo hay que consultarlo con alguien profesional.
1: Habló de lo que toman las cápsulas, ¿verdad?
0: Sí. Sí, así es, principalmente.
1: No el que lo reciben directamente.
0: Nos vamos con el conteo, López. Sí. Vámonos.
3: En el show de la mañana, vamos a continuación al conteo. Sí, al conteo de los días, celebraciones de la iglesia, la frase del día y celebraciones de hoy. Adelante, Omar y Leslie.
0: Hoy es 18 de mayo, es el día 138 del año y nos van quedando 227 días para que se termine el 2026.
1: Ya casi se va el 2026.
0: Pero el mundial ya lo tenemos cerquitita, señores, porque faltan 24 días.
1: Ay, ay, ay.
0: 24 días, 2 Pronto. Horas, 17 minutos. El primer partido será a la 1 de la tarde, el jueves 11 de junio. 24 días faltan. Hoy la Iglesia Católica celebra a Santa Rafaela y Santa Faina. Faina. Okay. La frase de hoy dice: el conocimiento habla, pero la sabiduría escucha. Y lo dijo Jimi Hendrix. Mira qué interesante. El conocimiento habla, pero la sabiduría escucha. ¿Qué quiere decir esto, López? Que es mejor escuchar, ¿verdad?, que hablar.
1: Hay personas que tienen demasiado conocimiento que hablan muy poco.
0: Y
1: pues el expresar su conocimiento lo hacen a través de artes, a través de algunas acciones también, por Ajá. supuesto.
0: Hoy se celebra el Día del Contador en El Salvador, así que felicidades a todos los contadores, los que desarrollan este talento tan importante. A nuestro amigo y contador de la radio, Fabio, le mandamos un saludo. Y a todo su equipo,
1: felicidades,
0: ¿verdad?
1: Felicidades a él.
0: Sí, así es. Y a todos los contadores, un abrazo. Ojalá que hagan las cuentas bien. les mandamos un saludo a todos ellos. Hoy es el Día Internacional de los Museos.
1: Mira, uh-huh. No, ahora eso fue ayer.
0: ¿Qué?
1: El Día del Contador.
0: Ok. También es el Día Internacional de la Fascinación por las Plantas.
1: Vos tenés una sobrina, ¿verdad? Que es contadora.
0: Sí, así es. Le mando un saludo a Fanny, Fanny Turcios, en el Hospital El Ángel. Ahí labora ella. Saludos. A todos los contadores, felicidades. Nos vamos a una pausa, Leslie.
1: Vaya, 10:44.
0: Ya regresamos. Ya volvemos.
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0: Seguimos con las recomendaciones para hoy, que tomen agua, que se hidraten, eso es bien importante. ¿Sabían, Omar, que y Leslie, que a veces hay personas que llevan a Chivo Pets culebras, dicen? Ah, es posible,
1: ¿en Leslie? ¿En serio?
0: ¿Será que hay algunas que tienen de mascotas culebras? ¿No les da miedo que las pueda morder? Sí, así es, no les da miedo, permíteme.
2: Hola, buenos días, fabulosa.
1: Buenos días.
2: Omar.
0: Buen día.
2: No me hice el saludo para Jacqueline Xiomara.
0: ¿Cómo no? Si lo hicimos en la mañana.
2: Hizo, ¿verdad?
0: Sí.
2: Yo le dije a don a Manuel Elías que me lo pusiera con
0: sí,
2: usted.
0: Sí, claro, Elías
2: no
0: lo saludó.
2: Saludado.
0: ¿Cómo no?
2: ¿Qué ha pasado? Quiero que me le ponga el saludo porque...
0: Bueno, sí, Leslie, en la sección de cumpleañeros... le saludamos a Jacqueline Xiomara Amaya Santos hasta el sí. Bejucal, de parte de su abuelita Mélida Santos y su familia. No se me moleste ni a Mélida. Sí hicimos el saludo y Elías también lo hizo en la mañana. Entonces, tranquila, ni a Mélida. 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Cuéntame.
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0: Bien, nos vamos a continuación entonces a los titulares, las noticias que aparecen en los periódicos de nuestro país gracias a Natural Sunshine.
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1: 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Vamos a titulares gracias a ellos.
0: Titulares, comenzamos con Diario El Salvador. Fin de semana cierra sin homicidios en nuestro país. La MS de las calles de Los Ángeles a una red transnacional. Gobierno refuerza las acciones de prevención para reducir los índices de siniestralidad vial. Diario El Mundo. Alcaldía de San Salvador Centro confirma desalojo de más de 250 puestos y 10 cuadras recuperadas en el centro histórico. Seguridad alimentaria y producción agrícola se verán afectadas desde mayo por la sequía. 19 de mayo inicia vigencia de interpretación auténtica de la ley impuesto sobre la renta. Además, diario La Prensa Gráfica, No podemos ser cómplices de la mala gestión que hacen de los medicamentos, dice Rafael Aguirre, del Sindicato de Médicos y Trabajadores. Con calor, estos dos sistemas determinarán las condiciones climáticas para El Salvador en los próximos días. Calor y humedad son los titulares que aparecen en los periódicos de hoy. 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Vámonos a la última pausa, Leslie.
1: Ya volvemos.
0: Ya
1: faltan
0: volvemos.
1: 6 minutos para las 11.
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0: Quedan nada más 4 para las 11 de la mañana. Muchas gracias. Mira, entre tantas preguntas que nos hacen a nosotros, me dicen por acá. Omar, disculpe, y Leslie, la pregunta. Ustedes saben, ya que saben bastante de todo, quisiera saber cuánto cuesta una rinoplastía. La rinoplastía viene siendo una modificación o una cirugía en la nariz, ¿verdad? Uh-huh. Que va a depender el médico
1: y el
0: qué tanto uh-huh. va a, uh-huh. a realizarle la rinoplastía, o si es poco, o si es mediano, o si es un trabajo bastante grande. Uh-huh. Pero fíjate que él está preguntando por un precio. Y yo le voy a dar un precio. Va de los $3,000 hasta los $15,000. Ese precio. Y puede ser acá en El Salvador o también allá en Colombia. Ya me llegó la información. Así que de $3,000 en adelante hasta $15,000. Y nos dicen también, está comenzando el calor aquí en Tennessee. Y ya no aguanto. Wow. Y allá la temperatura ahorita es de 85.
1: Imagínate.
0: Leslie, 85 Fahrenheit a centígrados. Estamos hablando que son 29 grados centígrados. No, 29 grados centígrados estamos felices nosotros. Y él allá con calor.
1: Sí,
0: ya le voy a decir
1: al
0: a cómo está en este momento aquí en Santa Rosa de Lima. Según marca el teléfono.
1: Ponele Fahrenheit si gusta para que él, porque ya está como... adaptado al Fahrenheit, ponerlo entonces y no en centígrados.
0: 37 me marca a mí, Leslie. 37 centígrados, espérame un segundito. Vamos a ver cómo hago el cambio aquí. Tarán, tarán, grado centígrado.
1: 37
0: a grado Fahrenheit.
1: Centígrados, ponlo a centígrados a ver qué
0: pasa. 37 me sale 98.6, casi 97 grados Fahrenheit. Ajá, para que tengamos una idea. Estamos hablando casi de 10 grados centígrados más aquí, o Fahrenheit. Buenos días.
8: Buenos días, muchachos. ¿Qué dice Omar y Leslie? ¿Cómo estamos? Pues,
1: buenos
8: ¿cómo
1: días.
0: Estamos en este súper bien, don Wilfredo. Sí, gracias a Dios, muy bien. Qué placer de escucharlo desde Ocicala. Usted, ¿qué nos cuenta?
8: No, pues aquí estamos, aquí con un poquito de calorcito, como que si estuviese madera por la zona de la Unión.
1: Ay, no.
0: Sí, sí, sí, sí.
1: Y eso que supone que el donde está la zona él y todo.
0: Ya sí, es así más es. Adaptable.
8: Yo pienso que ahorita aquí ya estamos como a 34, creo yo, como 34.
0: Ahí en Ocicala.
8: Sí.
0: Es probable, aquí andamos por los 37 grados centígrados ya.
8: Ah, pues sí, andamos cerca.
0: Ajá, sí, cerca, cerca. Sí. Pero ya nosotros vamos marchándonos del programa. Mira, don Wilfredo,
1: antes que no, se vaya él, quiero contarnos algo, creo yo, de lo del canto.
0: ¿De cuál?
1: ¿Dónde estaba él participando?
0: Sí, ¿cómo sí, le sí
1: fue? ¿Solo fue participación o era
0: no,
1: concurso?
0: No, es que participó y se llevó el primer lugar, ¿no?
1: Oh, fue el GAN entonces,
0: sí,
1: ¿sabes?
0: Sí.
8: Por debido, bueno, el sábado iban a hacer esta gala siguiente, donde me tocaba, ¿verdad? Pero por debido a lo que pasó de la tragedia de un empleado de la alcaldía, pues tuvieron que suspender por parte de distritos también.
0: Sí, okay. Sí, sí.
8: Entonces, y para este viernes la han programado, para este viernes 22.
0: Ajá.
8: Ahí se puede meter en la página Morazán Canta. Ahí puede estar pendiente.
0: Es cierto, ya están en las finales, ¿verdad?
8: Sí, en los cuartos vamos este viernes. Que lo que íbamos a hacer
0: ¿Y usted sábado. Sabe quiénes son sus, como que los que compiten contra usted?
8: Va una muchacha de San Simón, me parece que va una de Sociedad, otra compañera de aquí de Ocicala, y uno de aquí de la zona de Jocoitique.
0: Es cierto, ya estaba viendo, no sé, pero ¿dónde lo están haciendo ese concurso?
8: Bueno, esta vez lo van a hacer en Sociedad.
0: Ajá, es que lo han hecho en diferentes lugares.
8: Bueno, la primera vez lo hicieron en Jocoro.
0: Ajá.
8: La segunda vez lo hicieron aquí en Ocicala.
0: Ah, ok.
8: Y la gala siguiente lo hicieron en el cine de Morazán.
0: Sí.
8: Y en la cuarta, que fue la segunda gala que participé, también lo hicieron ahí.
0: Entonces usted está clasificado, don Wilfredo.
8: Así es.
0: Mire, a usted lo tienen como Mario Majano.
8: Mario Majano, sí.
0: Correcto.
8: Sí.
0: Y está participando también Glenda Zamora, Joana Hernández,
8: sí.
0: Yasmín Hernández de Jocoaitique, Erika Luna de Jocoaitique también, Diana Enríquez de San Simón, Natalie Pacheco de Sociedad, está sí. Carlos Díaz, estoy viendo por acá. De Gotera,
1: son pocos hombres, ¿verdad?
0: Meladi Sumaña de Jocoro, de Gualococti, Carlos García, Alejandro Romero de Jocoaitique.
8: Jocoaitique, van dos de Jocoaitique.
0: Flor Hernández de Ocicala también, ¿verdad?
8: Sí,
0: Natalie Rivera de Jocoro.
8: Ahí puede buscar.
0: Hazel Romero de Jocoro.
8: Ahí puede buscar Fátima, de mira. Flor Leticia. Cantó en el escenario de Banda Láser, de René Alonso, por un carnaval aquí en Ocicala.
0: Ah, de verdad.
8: Sí. No me recuerdo.
0: Flor Hernández, ¿no?
8: Flor Leticia Hernández.
0: Sí, sí, de Ocicala.
8: Sí, le dio la oportunidad a René Alonso ahí, cantando una canción ahí.
0: Ajá.
8: Ahí la puede buscar, eso fue, no me recuerdo si fue el 28.
0: Miren, y por cierto, les quiero contar a todos de que está en la página que se llama Morazán Canta. En la primera fotografía aparece don Wilfredo, titulado así como Mario Majano, clasificado, dice, de Ocicala. Y ya usted tiene 513 likes. Wow. Y más el mío 514. Y ahí va Glenda Zamora pegadita a usted con likes, pero usted se ubica, ya le digo, en likes. No, si don Wilfredo está pesado ahí.
1: De verdad.
0: Entre todos ellos lleva el tercer lugar.
1: Bueno, unámonos entonces y ahí lo buscamos.
0: Sí.
1: Para poderlo apoyar. Sí, sí, sí.
0: Morazán Canta se llama. Y ahí aparece
1: Morazán Canta
0: en Facebook.
1: A apoyarlo. ¿Con qué nombre?
0: Mario Majano, así está él.
1: Mario Majano es.
0: Sí, sí, sí. Está el primero ahí que aparece de Ocicala.
8: En Morazán Canta sí aparezco, pero en mi personal es Wilfredo Majano.
0: Sí, claro, claro.
8: Sí.
0: Allá es calor exagerado, es apenas son las 11, ¿es cierto? Porque están desde Estados Unidos.
8: Ayer a eso de las 2, no sé si ustedes percibieron, se sentía un vapor, como que si estuviésemos ya como dentro de un...
0: No, qué terrible, sí es cierto, 2 de la tarde. Yo me sentía, me sentía mareado.
1: Sí, desesperado.
0: Me sentía mareado y un poco incómodo, no sé cómo desesperado me sentía. Sí, sí, sí. Yo creo que...
8: Bueno, de aquí nosotros estábamos como a 40 grados, creo que ustedes estaban como 43 quizás.
0: Y sensación térmica casi de 50, ayer, increíble.
8: Sí.
0: Sí, es que yo me fui a bañar y porque me venía para un evento. Ya luego cuando me estoy cambiando estaba bañado, pero en sudor.
8: Sí.
0: y me cambié y llegué al evento pero exageradamente sudado y todo mundo sudando y hay que refrescarnos, pues sí, pero ¿con qué, pues?
8: Aire. Sí, como que el mismo vapor, como que lo consume en el cuerpo.
0: Yo ayer me estaba derritiendo. Apenas unas 11, dice.
8: Hay que ponerle hielo en la cabeza.
1: Ay, no. Es aquí, cierto, la
0: aquí
1: gorra
0: manda, mojada. Aquí mandan una. Sí, fíjate, ya me imagino, con hielo en la gorra. Para el calor, dicen.
8: No, pues mira, es lo que cae bien. Una amarguita buena.
0: Por eso, rapidito, ahí heladita. Cuídese mucho, don Wilfredo.
8: Pues, madre, siempre. Aquí en adelante en el programa Show de la Mañana, ya que están terminando.
0: Gracias. Sí. Feliz semana. Nos feliz vemos, día, cuídese. Y éxitos en Morazán Canta, éxitos.
1: Sí, suerte.
0: Hasta luego. Bueno, ya nosotros nos vamos, Leslie. Ya es hora de marcharnos.
1: Todo lo que inicia, termina.
0: Así es.
1: Feliz día para todos, bendiciones, hasta mañana, Dios mediante.
0: Y todo lo que baja, sube. Y nosotros mañana estaremos aquí. Ya regresamos.
1: No, no sube.
0: ¿Cómo no?
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1: 11, 5 minutos.
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1: Oye, te llamo para decirte que no voy a poder ir a la cena de tu cumpleaños, porque sabes que acaba de llegar una amiga de Puebla y me invitó a salir con unas amigas.
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1: Sí.

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que estás en el cielo, santificado sea tu nombre. Venga a nosotros tu reino. Hágase tu voluntad, así en la tierra como en el cielo. Danos hoy nuestro pan de cada día. Perdona nuestras ofensas, como también nosotros perdonamos a los

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6: La vitamina de hoy lleva por nombre Hay que seguir cantando. Como cualquier buena mamá, cuando Karen supo que estaba esperando un bebé, hizo lo que pudo para ayudar a su hijo Michael, de 3 años, a prepararse para una nueva etapa en su vida. Supieron que iba a ser una niña. Día y noche Michael le cantaba a su hermanita en el vientre de su mamá. Se estaba encariñando con su hermanita desde antes de conocerla. El embarazo de Karen progresó normalmente. A tiempo empezó su labor de parto. Pronto los dolores eran cada 5, cada 3 y finalmente cada minuto. Pero una complicación se presentó de repente y Karen tuvo horas de labor de parto. Finalmente, después de muchas horas de lucha, la hermanita de Michael nació, pero en muchas malas condiciones. La llevaron inmediatamente en una ambulancia a la unidad de cuidados intensivos de la sección neonatal del Hospital St. Mary en Knoxville, Tennessee. Los días pasaron y la niña empeoraba. Los pediatras tuvieron que decirle finalmente a los padres las terribles palabras: hay muy pocas esperanzas. Prepárense para lo peor. Karen y su esposo contactaron al cementerio local para apartar un lugar para su hija. Habían organizado un cuarto nuevo para ella y ahora se encontraban haciendo arreglos para un funeral. Sin embargo, Michael les rogaba a sus padres que le dejaran ver a su hermanita. Quiero cantarle, decía una y otra vez. Estuvieron 2 semanas en terapia intensiva y parecía que el funeral vendría antes de que acabara la semana. Michael siguió insistiendo que quería cantarle a su hermanita, pero le explicaban que no se permitía la entrada de niños a dicha sección. De pronto Karen se decidió llevar a Michael a ver a su hermanita. La dejaran o no, si no veía a su hermanita en ese momento, tal vez no la vería o no la podía ver vivir nunca más. Ella le puso un overol inmenso y lo llevó a terapia intensiva. Michael parecía una enorme canasta de ropa sucia, pero la jefa de enfermeras se dio cuenta de que era un niño y se enfureció. Saquen a ese niño ahora mismo. No se admiten niños aquí. El carácter de Karen aflojó y afloró, y obviándose de sus lindos modales de dama que siempre la habían caracterizado, miró con ojos de acero a la enfermera y sus labios eran una sola línea. Y con firme voz dijo: él no se va hasta que le cante a su hermanita. Y levantó a Michael y se lo llevó a la cama de su hermanita. Miró a la pequeñita perdiendo la batalla por conservar la vida. Después de un momento empezó a cantar con voz que le salía del corazón de un niño de 3 años. Michael le cantó: eres mi luz del sol, mi única luz, que tú me haces feliz cuando el cielo es gris. Es una conocida canción en inglés. Instantáneamente la bebé pareció responder al estímulo de la voz de Michael. Su pulso empezó a volverse normal. Sigue cantando, Michael, le pedía desesperadamente su mamá, con lágrimas en los ojos. Y el niño seguía: tú no sabrás nunca, querida, cuánto te amo. Por favor, no te lleves mi luz del sol. Al mismo tiempo que Michael cantaba, la bebé se movía y su respiración se volvía tan suave como la de un gatito cuando lo acaricia. Sigue cantando, cariño, le decía su mamá. Y él continuaba diciéndole con cuánto todavía su hermanita estaba en el vientre de su madre. La otra noche, querida, cuando dormía, soñé que te abrazaba en mis brazos. Seguía cantando el niño. La hermanita de Michael empezó a relajarse y a dormir con un sueño reparador que parecía que la mejoraba por segundos. Sigue cantando, Michael, Ahora era la voz de la enfermera que con lágrimas en los ojos no dejaba de pedir al niño que continuara cantando. Y Michael decía, tú eres mi luz de sol, mi única luz del sol, por favor no te lleves mi sol. Al día siguiente, la niña estaba en perfectas condiciones para irse a casa. La revista Woman Day lo llamó el milagro de la canción del hermano. Los doctores le llamaron simplemente un milagro. Karen le llamó el milagro del amor de Dios. Confía en Dios. Sabe que estás exactamente donde debes estar. Nunca olvides las infinitas posibilidades que nacen de la fe. Esa es la vitamina de hoy. Sigue cantando. Sigue cantando porque cantando es como realmente nosotros nos vamos relajando y alejándonos de tantas cosas. Qué bueno que esta pareja se comenzó a preparar, o esta familia se comenzó a preparar cuando se dieron cuenta de que Karen estaba embarazada. Ya había un niño que es Michael. Pero ellos se estaban preparando para la llegada de un nuevo bebé. Y se dieron cuenta que era una niña. Pues hoy la tecnología hace saber de inmediato a los padres cuál es el sexo, cuál es el verdadero sexo de los hijos. Y por eso es que cuando esta niña estaba en el vientre de su mamá y Michael sabía que se enfrentaba también a otra experiencia más en su vida de tener un hermano o una hermanita. Y por eso dicen que Michael cantaba todos los días a su hermanita en el vientre de su mamá. Y esa es una de las terapias buenas y encantadoras para los niños cuando están en el vientre de su mamá. Hacen sentir o se hacen sentir motivados, halagados, con mucho cariño. Por eso es que es necesario, y hay unas terapias que los mismos médicos dejan que les hablen a los hijos cuando están en el vientre de las mamás, o que les pongan música. Hay niños que se acostumbran, o las mamás acostumbran a poner música cerca de su vientre, y los niños se acostumbran a este tipo de música que a la vez los relaja cuando nacen. Y dicen que el embarazo de Karen no fue realmente tan bueno. Claro, se fue creciendo normalmente todo, y comenzó todo, el parto venía, dolores y dolores tras dolores cada minuto. Los días pasaron y los pediatras tuvieron que decir, bueno, Karen, te vamos a decir lo peor. Tienes que alistarte. Aquí no esperamos nada más que lo peor. La muerte de esta niña. Pues hombre, ¿verdad? Cualquier familiar o cualquier padre, en ese instante se prepararon, llamaron al cementerio, prepararon el funeral. Pero su hijo insistía y le decía, llévenme a verla. Quiero cantarle a mi hermana. Y lógico, en la mayor parte de los hospitales y precisamente en esos lugares donde hay donde se dan los nacimientos de los niños en los hospitales, no dejan ingresar a niños. Es prohibido. Pero como pudo, esta madre dice, bueno, de pronto Karen se decidió llevar a Michael a ver a su hermanita. ¿La dejaran o no la dejaran? Lo envolvió, como cuántas cosas hace una madre, pues, ¿verdad?, a favor de sus hijos. Y lo envolvió como pudo, se lo llevó, pero como nunca falta un pelo en la sopa, la enfermera le notó que era un niño. Le dijo, aquí no se permiten niños en este hospital. Bueno, quieras o no, dijo Karen, perdiendo toda aquella dulzura de su carácter. Aquella mujer que, según la pintan en la vitamina, es una mujer con mucho carisma y con mucha bondad, con mucha humildad. Pero ahí dijo, bueno, aquí me pongo las pilas, dice. Olvidando sus modales, le dijo a la enfermera, él va a entrar y va a cantarle a su hermanito. Levantó a Michael en brazos y para adentro. Y comenzó Michael. Cuando Michael vio a la pequeña, que estaba batiéndose entre la vida y la muerte. Después de un momento, dice él, Michael empezó a cantar con voz que salía del corazón. Un niño, imagínense, cantando, un niño de 3 años, una melodía. Y le decía: eres mi luz del sol, mi única luz. Tú me haces feliz cuando el cielo es gris. Dice La Vitamina, que es una canción muy famosa en inglés. De repente este estímulo comenzó a darle vida, a darle fortaleza a aquella criatura que se batía entre la vida y la muerte. Comenzó a tranquilizarse. Fue la terapia más grande que recibió esta niña, la hija de Karen y hermana de Michael. Y desesperadamente, cuando su mamá comenzó a sentir que su hija iba calmándose, y su puntuación o su latido del corazón en aquellos aparatos comenzaron a normalizarse, le decía: sigue cantando, Michael, sigue cantando. Sigue cantando, que creo que esta madre quería decirle: sigue cantando, que le regresas la vida a esta niña. Y Michael no paraba de cantar. Cuando de repente ingresa una enfermera y ve el milagro, ve esta terapia que este niño está haciendo, y le dice: canta, Michael, canta. Pues quién no, ¿verdad? ¿Quién no se emociona? Y dice que con lágrimas en los ojos le dice: canta, Michael. Y Michael no paraba de cantarle a su hermanita. Michael fue la terapia y fue la vitamina que le salva la vida a esta niña con su música. La niña, en perfectas condiciones, del siguiente día estaba lista para que los médicos le dieran el alta. Al saber esto en el hospital, pues en los Estados Unidos, a todas y a cada una de estas cosas que suceden le dan su relevancia permanente. Y una de las revistas grandes en los Estados Unidos, que son leídas por muchas mujeres, le llaman Woman Day. Ellos le llamaron a esto el milagro de la canción del hermano. Pues es un milagro, de verdad. Los doctores le llamaron simplemente milagro. Pero Karen tenía más fe en el divino creador. Y también le llamó milagro, porque los tres le llamaron milagro. Nada más que Karen le llamó el milagro del amor de Dios. Qué bueno, ¿verdad? Qué bueno darse cuenta que el divino creador fue el que puso en el lugar perfecto, en la hora indicada, a Michael. Esto sirvió para reflexionar, para que la gente reflexionara, y dice: confía en Dios. Confía en que Dios sabe que estás exactamente donde debes estar. Nunca olvides las infinitas posibilidades que nacen de la fe. Cuando tú tienes fe, las cosas se te hacen realidad. Ten fe en Dios. Y cuando te sientas mal o te sientas agobiado o agobiada, canta y recuerda esta canción de Michael. Tú eres mi luz del sol, la única luz del sol. Por favor, no te lleves mi sol. Y se va a dar cuenta usted lo que va cambiando. Cántele al Señor y verá usted un nuevo día. Que Dios lo bendiga.
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4: Oiga, llegamos exactamente a las 12:26, 12:26. Vaya calorcito, señores. Y buen provecho a los que ya están degustando esos sagrados alimentos. ¡Qué rico! No me gusta cómo suena por ese lado, no. Que suene mejor esa cancioncita de Yulisa Ventura. La de voy a cantar suavecito. No, no me gusta cómo se escucha por ese lado. A ver por acá. Ay, toda la vida cambia, ¿eh? Vámonos entonces con cumbiones a esta hora del almuerzo de muchos. ¡Buen provecho!

0: Qué buena canción esta de los hermanos Flores. Orgullosamente muy nuestra.
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0: Soy emigrante latino. Las tropicalísimas, señores.
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0: Y suena música salvadoreña.

0: Dígame, Marlene.
1: Buenas tardes, don Omar.
0: ¿Qué tal?
1: Fernández, Dios le bendiga en este hermoso día.
0: Gracias.
1: Saludos y bendiciones de San Alejo, Marlene.
0: San Alejo, sí, sí.
1: Aquí estamos escuchando La Fabulosa.
0: Me llega eso. Ahí le escucho con todo volumen. Gracias, Marlene. Qué bueno, allá en San Alejo, La Unión Sur. Nos refrescamos, pero no con eso, sino con agüita helada, con una limonada, con un fresquito natural, pero con mucho hielo, una minuta, por favor.

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5: Haz que se reúnan, oh Señor, por medio del poder de tu convenio y que termine su dispersión por la fuerza de tu promesa. Unifica sus corazones por el dominio de tu amor. Haz que se amen para que sacrifiquen sus espíritus, gasten sus bienes y se asocien con amor los unos con los otros. Oh Señor, haz descender sobre ellos la tranquilidad y la paz. Haz que lluevan sobre ellos en gran abundancia las nubes de tu misericordia. Oh Señor, permítenos permanecer firmes en tu noble mandato y concédenos tus dádivas mediante tu bondad, tu gracia y tu munificencia. En verdad, tú que eres el generoso, el misericordioso, el benévolo.
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5: ¿Qué tal, mis amigos oyentes? Amigos consultantes de este su programa de Gotas del Saber. Hoy nuevamente estamos aquí para servirles, para orientarles y para ayudarles a todos ustedes que siempre están en sintonía de este su programa favorito.
6: Usted ya nos puede enviar un mensaje por medio del WhatsApp a nuestra línea telefónica para que usted pueda participar de este programa, o nos puede visitar personalmente acá en la ciudad de San Miguel, donde estamos dando consultas todos los días, de lunes a sábado, de 8 de la mañana a las 3 de la tarde, y el domingo de 8 a 12.
5: Nos dicen o nos comunican qué le están sucediendo, qué le está pasando, y con el mayor de los gustos nosotros le vamos a prestar nuestra mano amiga, para que ustedes ya no sigan siendo un títere del destino, ni de personas que por odio o por envidia o por maldad lo quieran ver fracasar, lo quieran llevar a la ruina o a la perdición. Somos nosotros, este equipo humano de Gotas del Saber, estos grandes naturópatas, estos grandes mentalistas. Hemos compartido con ustedes la sapiencia, el conocimiento, el don que Dios Padre nos ha dado para ayudarles, para que todos ustedes verdaderamente encuentren la solución a sus problemas, a sus inquietudes, y puedan vivir bien tranquilos y sin ningún problema. Mucha atención. Usted, mi estimada amiga o amigo que escucha este programa, no olvide que si usted es una persona que juega y pierde, enamora y fracasa, que el dinero no le rinde, vive fracasado, vive arruinado, la suerte se la han dañado. Usted es un hombre que busca el empleo y no lo consigue. Es una persona que por más que se esmera por superarse, por encontrar la felicidad, nunca la ha podido lograr. Es cuando usted, mi hermano, mi hermana, mi amigo o mi amiga, debe acercarse aquí a nuestro consultorio, aquí a nuestra oficina, donde nosotros le brindaremos nuestra mano amiga, donde nosotros le brindaremos la orientación, la guía y la solución a todos y cada uno de sus problemas. Recuerden ustedes, estimados hermanos, que somos nosotros sus amigos, sus confidentes, sus consejeros sociales, las personas que estamos para servirles, para orientarles y para brindarles nuestra mano amiga, para que usted verdaderamente encuentre la felicidad, encuentre el triunfo, encuentre la solución a todos y a cada uno de sus problemas. Le atendemos diariamente en esta bella ciudad. Si usted verdaderamente desea consultarnos, desea dialogar con nosotros, desea tener una entrevista, es cuando nosotros le vamos a ayudar, le vamos a brindar nuestra mano amiga y usted ya no tendrá más sufrimientos en la vida. Entonces, apreciables hermanos, oyentes amables de este su programa de Gotas del Saber, recuerden que todos y cada uno de sus problemas ante nosotros serán completamente solucionados con garantía. Queremos que ustedes escuchen el mensaje del equipo humano de Gota del Saber,
6: porque después pasaremos, mis hermanos, a darle contestación a los mensajes que ustedes nos envían por medio de la vía del WhatsApp a nuestra línea telefónica, que es la siguiente: 75 33 00 39. 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
5: Bueno, mis amigos, lo prometido es deuda.
6: Tenemos el primer mensaje que nos ha sido enviado por medio de la vía del WhatsApp a nuestra línea telefónica, que es el
8: 75 74 36 15.
5: Escribo esperando que me contesten, queriendo saber de una hija que se fue de la casa hace más o menos 2 años. Quiero que me digan qué es lo que exactamente está haciendo, pues ella ha venido a la casa en 3 veces, pero no nos ha dicho nada, ni dónde vive, y lo único que dice es que está trabajando de enfermera. Maestros, unos comentarios de ciertas personas me han puesto a dudar, y yo no quiero pensar nada malo. Yo sé que ustedes sí me pueden decir la verdad, porque he escuchado su programa, en los cuales han resuelto muchos casos. También quiero que me digan algo sobre unas dolencias que tengo en el cuerpo y que me están mortificando la vida. Espero que me ayuden. Les quedaré altamente agradecida de ustedes, señora Eva. Estimada consultante, estimada radio escucha, préstenos mucha atención. Le estamos contestando a usted, mi estimada amiga, señora Eva. Le vamos a decir, présteme mucha atención. La estrechez económica a veces es el motivo principal para que los hijos se alejen del hogar en busca de nuevos horizontes, en busca de nuevas oportunidades. Y esto fue lo que le sucedió a su hija Esther, solo que ella no encontró la suficiente suerte. No encontró la verdadera energía que llevaba. A ella todo le cambió. Al llegar aquí a esta ciudad, de conseguir un buen trabajo, de conseguir un empleo digno, y ella lleva 1 año con 7 meses de trabajar allí, en un sitio, póngame mucha atención, en un sitio poco recomendable. Quiero comentarle, mi estimada consultante, que su hija, ella quiere regresar y olvidarse de ese pasado que le carcome y que le hace sufrir, y no lo ha hecho por el temor de ser rechazada nuevamente por sus mismos hermanos, por sus hijos, mi querida hermanita, ya que ellos son hermanos mayores, y también por su esposo, que tanto le hicieron la vida imposible antes de que ella se fuera de la casa. Vemos claramente que esta jovencita la hicieron sufrir, Ellos la maltrataban, le gritaban palabras fuertes, palabras obscenas. La trataron muy mal, mi querida amiga. Y esto hizo de que su hija se fuera de la casa. Y hoy inclusive, que ustedes están en una situación económica mucho mejor, tenemos que decirles que ustedes deben de aceptar a su hija tal y como es. Y ella está dispuesta a rehabilitarse y estamos seguros de que ella no los va a defraudar. Entonces, mis amigos, tenemos que decirles, este equipo humano de Gotas del Saber, que ustedes deben de darle una oportunidad, ya que su hija, ella hará un viaje a finales del próximo mes aquí a su casa y será la oportunidad para que ustedes la reciban en el seno del hogar. En cuanto a su dolencia, mi estimada consultante, usted debe reposar de unos 15 a 18 días, ya que el exceso de trabajo la está agotando. Pero si usted viene aquí a este centro botánico lo más rápido posible, tenga la plena seguridad que todo le va a cambiar, todo le va a ir muy bien con su salud. Su hija va a regresar, pero hablen con su hija. De lo contrario, los invito para que vengan aquí a nuestro consultorio para que ustedes puedan hablar con estos, los psicoorientadores del equipo humano de Gotas del Saber. Que Dios me los bendiga, los ayude, los proteja. Ánimo y mucha suerte.
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5: Mucha atención. Dice así: señores maestros de Gotas del Saber, muy respetuosamente los saludo y les deseo muchos éxitos en sus diarias labores para ayudar a quienes necesitamos de sus grandes consejos. Señores profesores, mi problema es de una impotencia sexual que vengo sufriendo desde hace 4 años. He visitado toda clase de facultativos sin obtener ninguna clase de resultados. Soy un hombre joven y quiero saber qué es lo que me está pasando. También quiero que me digan si voy a recuperar mi potencia en el sexo. Ayúdenme, por favor. Yo sé que ustedes han ayudado a muchas personas. Confío plenamente en sus poderes, en sus conocimientos para mi curación. Profesores, ayúdenme. Atentamente se despide de ustedes Juan Luis el Desahuciado. Mi estimado amigo, mi estimado consultante Juan Luis el Desahuciado, póngame mucha atención. Lo que le vamos a decir a este equipo humano de Gotas del Saber, es usted un hombre demasiado joven para que usted presente esta clase de problemas que han afectado directamente a su relación matrimonial. Pero nosotros nos hemos dado cuenta de que su esposa lo abandonó hace 2 meses, pues ella se marchó de su lado con un amigo suyo llamado Manuel, pues él era un compañero de trabajo suyo. Pero usted no debe de preocuparse, porque usted volverá a ser una persona normal tan pronto cuando usted lo visite aquí en nuestro consultorio, ya que su caso es de un ligamiento que le hizo su novia Patricia desde hace 3 años y medio. Pues ella, usted lo quería demasiado, lo amaba. Lo que ella quería es que usted dejara a su esposa para poderle sacar dinero, para poderlo dejar, como se dice, en ciertos problemas, quitarle lo que usted recibió de la herencia. Pues mi estimado consultante, usted necesita de una orientación. Esta mujer de nombre Patricia, ella está bien enterada que usted recibió ese dinero y ella ha querido quitarle el dinero, buscando la forma, cómo hacerle daño, de cómo hacerle las artes negativas. Nosotros le vamos a agradecer, mi estimado amigo, que se acerque aquí a nuestro consultorio, aquí en esta bella ciudad, para poderle retirar ese ligamiento que tiene en su cuerpo. Usted no se preocupe, nosotros lo esperamos cuanto antes y le garantizamos que en menos de 7 días usted habrá vuelto a la normalidad. Y así nosotros le vamos a ayudar, nosotros como naturópatas, mentalistas, como consejeros sociales, le vamos a dar la ayuda que usted necesita para que no tenga más sufrimientos en la vida. Así que mucha atención, aquí lo esperamos en nuestro consultorio, para que vea usted claramente de que usted se va a recuperar su potencia sexual, a usted le va a ir muy bien en el amor. La suerte me le va a cambiar. Va a encontrar la verdadera suerte, la verdadera salud que usted está necesitando, visitándonos a nosotros, a estos verdaderos psíquicos, a estos verdaderos videntes y mentalistas, este equipo humano de Gota del Saber. 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
5: Bueno, mis amigos, vamos al mensaje del equipo humano de Gota del Saber.
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5: Bueno, mis hermanos, le invitamos para que ustedes se acerquen aquí a nuestro consultorio, aquí a nuestra oficina, donde le vamos a ayudar, donde vamos a decirle verdaderamente quién le quiere, quién le ama, quién le traiciona. Recuerde que la suerte hay que buscarla. La suerte es como una planta, hay que cuidarla, hay que abonarla, hay que cosecharla. Pero si usted únicamente se dedica a echarle agua y jabón de olor a su cuerpo, lógicamente, nunca va a descargar las energías negativas que existen. Pero si usted se preocupa por buscar las plantas aromáticas, de tener una protección en su cuerpo, de buscar superación y suerte, nosotros le garantizamos que aquí, en nuestra tienda esotérica, usted va a poder encontrar la verdadera suerte que tanto ha anhelado, la suerte que tanto ha buscado. ¿Por qué? Porque la protección del cuerpo es muy importante, mis hermanos, ya que nosotros, a través de nuestra capacidad mental, a través de nuestro poder, podemos decirle a usted qué es lo que usted necesita. Por medio de la fecha de nacimiento, nosotros visualizaremos un estudio a su caso para poderle sacar lo negativo, lo opaco que existe en su vida. Entonces, mis hermanos, no deje que la mala suerte lo acompañe, que lo lleve al fracaso, a la negatividad, a la destrucción. Nosotros somos sus hermanos, sus amigos, este equipo humano de Gota del Saber, y estamos aquí en esta bella ciudad para servirles, para ayudarles.
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5: A estos de Gota del Saber les hago la siguiente consulta para ver si ustedes me pueden ayudar correctamente en algo que me tiene muy preocupado desde hace algún tiempo. Sucede, profesores, que desde hace más de un año vengo con una mala racha que me hace creer que puede existir maleficio o cosas parecidas. Permítame enumerarles ligeramente lo que me pasó. Sufrí un accidente muy grave, del que no me he recuperado de mi salud. Estuve al borde de la muerte. Quisiera saber si es posible recuperar totalmente mi salud y conocer el causante de este accidente. Yo tengo un negocio aquí que cada día está más acabado. Mejor dicho, no me queda nada, maestros. Como si esto fuera poco, mi esposa no me ha contestado desde hace 3 meses. Ella se encuentra fuera del país. Yo me encuentro solo, me encuentro completamente abandonado, sin suerte y sin salud. Ayúdenme, ¿qué puedo hacer? Atentamente se despide de ustedes, hombre desesperado y casi loco. Mi estimado consultante, mi estimado amigo Radio Escucha, queremos decirle a usted este equipo humano de Gota del Saber, que esto no fue un accidente, sino que fue un atentado de homicidio por venganza, no propiamente contra usted, mi estimado consultante, sino que usted lo confundieron con su hermano Víctor, pues le hablo del que tiene el negocio allá donde su prima Marta. Pues nosotros le decimos, mi estimado amigo, que no es la suerte que sea negativa. Lo que ocurre es que Gloria tiene un amante de nombre Roberto, y él fue el que acabó con su negocio, y también es el causante de que su esposa no le dé contestación, pues ella no se encuentra donde su señora madre de su esposa, sino que se fue con su amigo, y actualmente están viviendo, óigalo muy bien, están viviendo ellos en la ciudad de Los Ángeles, y sus hijos se encuentran donde la abuela, o sea, la que era su suegra. Usted, mi amigo, debe de olvidarse por completo de esa mujer que le pagó mal, que acabó con sus propiedades, que acabó con sus días y años de trabajo, sacrificios y esfuerzos que usted realizaba para poderle brindar lo mejor que usted tenía. Y ahora esta mujer, al haberse ido con su mejor amigo, hoy en día ella está pasando necesidades, ella está arrepentida, porque a este hombre la suerte se le cambió por el mal corazón que tiene. Le pedimos que nos acompañe en esta oración, la oración del Santísimo Cristo.
7: Oh bendito Dios, oh bendito Señor, tengo tanto que agradecerte, que es maravilloso, Señor, tener los brazos abiertos cuando hay tantos mutilados. Mis ojos ven cuando hay tantos sin luz. Mi voz canta cuando hay tantos que enmudecen. Mis manos trabajan cuando hay tantos que mendigan. Es maravilloso, Señor, volver a casa cuando hay tantos que no tienen dónde ir. Es maravilloso amar, vivir, sonreír y soñar cuando hay tantos que mueren antes de nacer. Es maravilloso tener un Dios en quien creer cuando hay tantos que no tienen consuelo ni tienen fe. Es maravilloso, Señor, sobre todo, tener tan poco que pedir y tanto que agradecer. Señor, te agradezco la bendición que das a mi hogar, a mis hijos, a mis seres queridos, por mi salud, por mi sanación. Te pido tu santa bendición. Amén y amén.
5: Amigos y amigas del programa de Gotas del Saber, ya nos pasamos a despedir, no para siempre, sino hasta un próximo programa, y que mi Dios los bendiga hoy, mañana y siempre.
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¿Cuántas semanas han pasado? ¿Cuántas semanas? ¿Dos? ¿Dos y media? Ah, tres semanas han pasado. Pedazo de salsa está allí, Sara.

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0: un momento de su historia musical, el grupo Melao también grabó una salsita. Y la grabaron, tengo entendido, como una versión así en vivo. Sí, es esta. De nombre Tú Ni Te Imaginas. Así que hoy la vamos a recordar. Música salvadoreña, salsita, salsa.
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1: Y seguimos. El mismo. En esta tarde de lunes, volvemos con el 2x1.
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0: Ok, ya tenemos las 2:06, 2:06 listos para iniciar el programa de esta tarde al 2x1.
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0: Hoy vamos a tener música un poco suave, podemos decirlo así. Nos va a estar acompañando la voz de Marco Antonio Solís y algunos dúos que ha elaborado a lo largo de su vida. Y nos estará también acompañando Vicente Fernández con su música, con sus rancheras clásicas, desde este momento hasta las 3.

0: Así se llama el tema, colecciones de heridas. Bueno, antes de irnos con la siguiente canción, Marco Antonio Solís se refirió a nuestro presidente en la última presentación que tuvo este fin de semana. Escuchémoslo. Ahí dijo, al principio, Nayib Bukele dijo.
1: Nayib Bukele, un respeto. Y todos ustedes que han colaborado con su idea y que siguen apoyándole y refrendando sus ideas muy claras, muy concisas, su honestidad. Hermanitos, poca gente en el mundo como él. Dios le bendiga a él, a su familia, a todos. Y que siga por muchos años. A mí me encantaría que siguieran por muchísimos años aquí en El Salvador. Que la fe y la esperanza siempre permanezcan en sus corazones. Estamos en tiempos difíciles y es tiempo de reforzar la fe. La fe, no se olvide usted, no se olvide de ponerle fe a todo lo que hace.
0: Bien, ahí se refirió un poco. Algunos, por supuesto, le aplaudieron, otros como que no les pareció. Así es esto, ¿eh? Los conoce, siempre cuando viene el Bukis, hace sus referencias al señor presidente. Llega Vicente Fernández. ¿Qué?

2:13, música de Marco Antonio Solís. Recientemente visitó nuestro país y al recordado Vicente Fernández en esta tarde de hoy. Saludos a Anita allá en Lislique, Ana Daisy, me da gusto de saludarle.

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4: Muy bien, ya son las 2:25, 2:25.
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4: Acompañamos con música de Marco Antonio Solís, Tantan, y don Vicente Fernández. Le voy a enviar saludos a Marisol, allá en Lislic, que sintonía de el programa de esta tarde, de parte de sus papás, especialmente de su mamá Ana Daisy. Siempre en sintonía con La Fabulosa.
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4: Muchas gracias, familia.

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0: aquí acompañándoles todavía. Fabulosa. Y con este gran calor, ¿a dónde iremos a parar? Así dice Marco Antonio Solís con este tema.
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0: 12 minutos para las 3 de la tarde.
2: Ya ves.

0: Me describe una amiga oyente de Nueva Esparta y me dice: qué calorón está haciendo. No quiero ni salir y recibir este sol infernal que está terriblemente fuerte. Y yo le digo: no, si tienes toda la razón. Mejor así en casita y ahí nos está escuchando. Gracias.
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Google. Voy a enviar saludos a Juan de la Paz. A ver, Juan de la Paz Molina, el día de hoy está celebrando su cumpleaños. Saludos lo hace a su familia, que lo quieren muchísimo, allá en el Cantón Terrero del Islique. Bueno, es Cantón Terrero del Islique. Ah, el saludo va desde el Cantón Terrero del Islique hasta Nueva York. Así que felicidades a Juan de la Paz Molina en su cumpleaños.

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6: Pensaron que les iba a saludar Leslie, ¿va? Ya en un ratito viene Adán Ventura para quedarse con ustedes. Por lo pronto, nos vamos con música pop de esa época inolvidable. Aquí en La Fabulosa, buenas tardes.

0: ¿Bueno?
1: Sí, sí, Talía, ¿hablas tú?
0: Sí, ¿quién habla?
1: Eric, ¿cómo estás?
0: Bien, ¿y tú?
1: Oye, pues hoy hay una función muy buena. Quería ver si querías ir al cine.
0: ¿Ahorita?
1: Pues, es a las 8.
0: Es que me da pena.
1: ¿Pero por qué?
0: Pues porque hace mucho no te veo.
1: Yo tampoco, pero vamos, ¿no?
0: No sé, déjame ver.
1: ¿Qué tienes que ver?
0: Tengo que ver, pues, pedir permiso.
1: ¿Y a quién? Pues, pídele permiso.
0: Es que ahorita no está mi mamá.
1: Entonces, ¿me hablas o te hablo al rato?
0: No, háblame al rato.
1: Okay.
0: Oye,

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5: Ya aparecieron los precios de la entrada para la gran final del fútbol salvadoreño entre el Águila y el FAS. Los precios para la gran final. Atención, general, $25 es la entrada más barata, señores. $25, tribuna alta, $50, tribuna baja, $75, más el costo de boletería. Póngale ahí usted unos $5 más. $25, general, tribuna alta, 50, tribuna baja, 75. Y en las redes sociales están que revientan los comentarios, que no les parece. Así dicen los aficionados que van a asistir a la gran final.
6: Señores, ¿cómo estamos? Saluditos.
5: ¿Qué pasó? ¿Cómo estamos, Juan? Juan José Lazo.
6: Para la final del día sábado. Ahorita me metí a Facebook hoy y voy viendo los precios exagerados.
5: Sí.
6: Ey, no, hombre, la economía de El Salvador no está muy buena para que los de la FedeFut pongan a esos precios, los altos precios. La verdad yo les digo que como aficionado de Club Deportivo Águila, porque yo apoyo a mi equipo Club Deportivo Águila, siento que se están aprovechando, porque es cierto que van las dos mejores aficiones del Salvador, y que incluso el Maicon González va a quedar chiquito a la cantidad de aficionados que vamos a llegar, pero es demasiado. La situación económica en el país no está bien. Le hubieran dado el premio a las dos barras más grandes del país para que hubieran llegado todos bien. La verdad, con $15 que le hubieran dejado, estaba perfecto. Bueno, no soy nadie va para estar diciendo esto, pero espero que compartan esto para que tenga un poquito de
5: conciencia. Bueno, ahí está Juan José Lazo, conocido como Juan Caramelo, dando su opinión referente a la entrada de la gran final. Bueno, estamos hablando de $25 general, 50 tribuna alta y 75 tribuna baja. Así están los precios. Juan José, discúlpame, te marqué por este lado. ¿Cómo estás, Juanjo?
7: Bueno, ¿cómo estás, Omar? Siempre.
5: Súper bien. Fíjate que temprano te quise contactar para preguntarte algo referente a que necesitaba de que me dijeras algo del Cantón en Algodón, pero luego conseguimos ahí la respuesta y ya todo quedó solucionado, Juanjo.
7: Ok. Pues como siempre dije, vamos a ver para qué me necesita ahí el
5: punto. Sí, pero ya lo solucionamos. Todo bien, todo tranquilo. Y me alegra de escucharte, brother.
7: No, pues hay que cuidarte y que la pases de lo mejor.
5: Gracias.
7: Este calorcita.
5: Ay, Dios, qué calor está haciendo, Juanjo. No se aguanta.
7: No, hombre, aquí está como que con una presión bárbara.
5: Sí. Hay que refrescarse con algo ahí para no deshidratarse.
7: No, pues mucho suero.
5: Cuídate, Juanjo. Un abrazo.
7: Pues saludito, Omar. Que la pases de lo mejor. Dije yo, pues algo bueno. Pues ahí estamos, Omar.
5: Ahí estamos, pendiente. Cuídate. Bueno. Gracias. Nuestro amigo Juan José Turcios, desde el Caragual, Cantón El Godón, ahí se está reportando. Bien, ya son las 3:30, mi gente, 3:30, y nosotros nos vamos a ir con este tema. Este es el tema de Pandora.

0: Vamos a saludar a nuestra amiga Ana Daisy. A ver, Ana Daisy, si la podemos saludar. Le estoy devolviendo la llamadita, Ana Daisy. ¿Qué dice? Llamada finalizada. No, es que todavía está enlazada, creo. Permite, vamos a ver qué podemos hacer. Ahora sí, Ana Daisy, nos puede llamar si gusta. Le vamos a atender porque estábamos con la canción y no podíamos. Si nos gusta, si gusta, nos llama en este momento, porfa. Bien, le mandamos saluditos a Rosibel, también a Don Wilson en Pasaquinita. Ahí a nuestro amigo Alejandro allá en Estados Unidos, Douglas Pineda también. A Estela Viator en la colonia Ventura Perla, espero que se encuentre bien. Y Ana Daisy, ¿qué pasó, Ana Daisy? Tal vez la podemos saludar en este momento. Un rapidito ahí en la llamada, porque quedamos pendiente hace un instante que nos llamó. Estábamos en plena canción y no podíamos interrumpirla. A ver, ni Ana Daisy, ahora sí ya la saludamos. ¿Cómo está, Ana Daisy?
1: Bien, pues.
0: Ah, bueno, escuchando estas canciones bien bonitas, ¿verdad? Qué bueno, sí. y con calor insoportable.
1: Esta tarde.
0: Ok, óigame. Por cierto, óigame, el río del Islique todavía tiene agua.
1: Ajá.
0: Todavía tiene.
1: Tiene agua, que hace poquito.
0: Ajá, pero algunas pozas ahí tiene, ¿verdad?

0: Sí.
1: Un ratito más. Ok, cuídese mucho. Feliz tarde. Casi no lograba escucharle muy bien. Yo no sé si ustedes percibían eso. Incluso no creo que me escuchaba del todo bien. Estamos con estas clásicas de los 80s y 90s. Le vamos a programar sus canciones más adelante, amiga.

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1: Las 3:40.
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0: Hoy le corresponde conducir este programa a los encargados del Ministerio de Evangelización dentro de la Pastoral Profética.
1: Todo poder se me ha dado en el cielo y en la tierra, por eso vayan y hagan que todos los pueblos sean mis discípulos, y sepan que yo estaré siempre con ustedes todos los días hasta que se termine este mundo. Palabra del Señor.
2: Gloria y honor a ti, Señor Jesús.
3: Recibirán la fuerza del Espíritu Santo, que descenderá sobre ustedes, y serán mis testigos hasta los confines de la tierra. Aleluya. Muy buenas tardes, queridos hermanitos y hermanitas. Este día, lunes 18 de mayo, le corresponde al Ministerio de Evangelización del sector Inmaculado Corazón de María la conducción de este programa. Damos gracias al Señor, ¿verdad? Primeramente, porque nos permite estar a hermana Carmen y a mi persona un mes más acompañándoles, ¿verdad? A través de esta cabina de radio. Un saludo especial, ¿verdad? Cada uno de ustedes que día a día están ahí pendientes, ¿verdad? De alimentarse de esa palabra que el Señor tiene preparada para cada uno de nosotros día con día, ¿verdad? Así que dispongámonos con ese corazón abierto, ¿verdad? Con esa mente despierta para atesorar ese mensaje, ¿verdad? En cada uno de nuestros corazones. Decirles que siempre, ¿verdad? Debemos estar nosotros pendientes porque el Señor nunca nos deja solos, ¿verdad? Y como estamos aún en el mes de la madre, un saludo, ¿verdad? Cariñoso para cada una de esas madrecitas que nos están escuchando, esperando, ¿verdad? Que hayan pasado un bonito día al lado de su familia, y les deseamos que el Señor les continúe bendiciendo grandemente en sus vidas y en su familia. Bien, vamos a dar inicio, queridos hermanos, con la oración inicial que nos va a dirigir nuestra hermana Carmen. Acompañémosla, ¿verdad? Para que tengamos esa comunicación con Dios.
4: En el nombre del Padre, del Hijo y del Espíritu Santo. Amén. Desciende sobre nosotros, Señor, la fuerza del Espíritu Santo, para que podamos cumplir fielmente tu voluntad y manifestarla con una vida santa. Padre, en esta tarde te damos gracias. En primer lugar, por permitirnos una nueva oportunidad este día lunes 18 de mayo. Agradecerte, mi Dios amado, porque nos permites una nueva oportunidad a mi persona, a mi hermana Rosy, porque nos has regalado, Señor Jesús, esa fuerza, nos has bendecido grandemente, Señor, nos has permitido este día más de vida, te agradecemos. Hay tantas cosas, Señor, por las que tenemos que agradecerte, porque tú nos amas grandemente, porque tú, Señor, nos das la fuerza, nos das la fortaleza en todos los momentos difíciles de nuestra vida, Señor, tú estás allí a nuestro lado, acompañándonos. Muchas gracias, Señor, porque quizás no merecemos tu gran amor, Señor, pero tú eres ese Padre amoroso, ese Padre misericordioso que nos ama. Nos amaste hasta el extremo, Señor, que entregaste tu vida en esa cruz del Calvario. Muchas gracias, Señor, por redimirnos del pecado. Te agradecemos infinitamente por todas las bendiciones que nos das, Señor, por el don de la vida, por habernos llamado, Señor, y por el don de la fe. Gracias, porque nos amas grandemente. En esta hermosa tarde, Señor, queremos ponernos en tus santas y benditas manos. Tú sabes y conoces, Señor, nuestras necesidades, nuestras dificultades, porque ante ti, Señor, somos transparentes. Queremos pedirte, Señor, perdón por nuestras faltas, por nuestras culpas, porque Quizás, Señor, hemos hecho lo que a ti no te agrada. Perdónanos, límpianos, purifícanos, Señor, y llénanos de tu presencia en esta hora. Espíritu Santo, derrama tu poder en cada uno de mis hermanos que están pendientes a esta hora de escuchar este bendecido programa. Bendícele grandemente, Señor. Quédate con nosotros. Espíritu Santo, ilumina nuestra vida, nuestro corazón, nuestro ser. Quédate con nosotros en esta cabina de radio para que podamos animar y conducir este programa en esta tarde. Perdona, Señor, nuestra falta. Limpia, purifica nuestra mente y nuestro corazón. Llénanos de tu presencia, llénanos de tu fuerza y de tu amor, Señor. Queremos poner en tus santas y benditas manos a todos nuestros hermanos enfermos, que sabemos que hay muchos hermanitos enfermos en nuestra parroquia, en nuestras comunidades, Señor, que están pasando momentos difíciles, Señor, de salud. Te pedimos por ellos, Señor, para que tú les acompañes, para que tú les des la fuerza, Señor Jesús, en esta hora. Queremos pedirte, Señor Jesús, por mi hermana Claudia, Señor. Tú sabes que es una servidora tuya, Señor, que es una mujer de fe, que tú la has utilizado muchas veces, Señor, en tu servicio. Pero ella en este momento está pasando por ese momento de dificultad, Señor, de su enfermedad. Te la ponemos en tus santas manos, Señor. Si es tu voluntad, tú puedes sanar, Señor. Tú puedes regalarle la paz, la fuerza, Señor, la fortaleza para poder seguir luchando, Señor. Tú tienes el poder en tus manos, Señor. Y así hay tantos hermanitos enfermos que quisiéramos mencionártelo, Señor, nombre por nombre, pero tú los conoces, tú sabes dónde están, dónde se encuentran, Señor, quizás en un hospital, quizás en sus casas, Señor, pasando ese momento de la prueba, del dolor, de la enfermedad. Pero tú tienes la última palabra, Señor. Para ti nada es imposible. Para el que cree en ti y el que tiene fe, Señor, puede recibir un milagro. Porque tu poder es grande, Señor, y tú estás vivo. Y si tú vives, Señor, puedes obrar. Así como obraste aquellos milagros en aquellos enfermos que te seguían, Señor, que ponían sus enfermedades en tus manos y tú los sanabas. Tú puedes sanar, Señor, porque tu poder es el mismo, el de ayer, el de hoy y el de siempre. Quédate con ellos, Señor, acompáñales, bendíceles y fortaléceles, Padre, como también en esta hora quiero ponerte en tus santas manos, Señor Jesús, a nuestros hermanitos que han aportado económicamente para este programa, que también ellos piden oración por ellos y por su familia. Te pedimos, Señor, en esta hora por mi hermana Dionisia Rodríguez, que derrames tu bendición en ella, Señor Jesús, en su familia. Tú sabes cuáles son sus necesidades, cuáles son sus dificultades, Señor. Por mi hermana Aurelia Romero, Señor, te pido que derrames tu bendición en mi hermana, Señor, que tú siempre la acompañes y que siempre le dejes esa fuerza, Señor, para poder seguir adelante. Por la comunidad San Cristóbal, Señor, te pedimos que derrames tu bendición, Espíritu Santo, y fortalezca, Señor, esa comunidad. Por mi hermana Blanca Miriam Mengíbar también, Señor, que tú derrames tu bendición en ella, Señor, y la fortalezcas y le ayudes, Señor Jesús, en todas sus necesidades, en todas sus dificultades, Señor. Por nuestro hermano José Cupertino Valladares, Señor, te pido que derrames tu bendición en él, que le llenes de tu presencia, Padre, y que le multiplique, Señor, porque sabemos que él es un fiel colaborador de este programa. Que tú le sigas bendiciendo, Señor, a él y a su familia. También a mi hermana María Rodríguez Maldonado. Que tú, Señor, derrames tu bendición en ella y en todo, Señor Jesús, sus familiares, como también todos aquellos que de una o de otra manera, Señor, aportan, y que también tú le bendiga grandemente, porque a través de sus ofrendas, Señor, ellos están también evangelizando. Derrama tu bendición, Señor Jesús, en la iglesia. Bendice al Papa, bendice a los obispos, a los sacerdotes. Bendice nuestra diócesis y bendice también a nuestra parroquia. Bendice al Padre Noé, Señor, derrama tu bendición en ella, en él, y fortalécelo. Derrama tu bendición en cada uno de los ministerios de nuestra parroquia, Señor. Te pido también bendición para los propietarios de esta radio, Señor, por mi hermano Jorge, por mi hermana Magdalena, Señor, para que tú les regales la fuerza, le des la fortaleza a ellos, Señor, a sus hijos. Bendice también, Señor Jesús, a todo el personal que labora en esta radio. En esta tarde, Señor, a nuestro hermano Adán, que está aquí en el control máster. A Sonia, Señor, a Marlene, que son las secretarias, que siempre los reciben con mucho amor. Bendícele grandemente. Bendice y acompáñanos, Señor, en esta hora. Quédate con nosotros, Espíritu Santo, en esta tarde. Madre María, tú también que eres nuestra madre, en este mes de mayo que se celebran las flores en honor tuyo, Madre mía, te pido que derrames también, Madre Santísima, esa humildad ante cada uno de nosotros. Quédate con nosotros, Espíritu Santo, acompáñanos, Señor, en esta hora. Todo esto, Padre, te lo he agradecido y te lo he pedido a ti que vives y reina y que eres Dios por los siglos de los siglos. Amén.
5: Bien, queridos hermanos, hoy quedamos a la escucha de una bonita alabanza.

0: Bien, queridos hermanos, hoy continuamos con las lecturas que nuestra Santa Madre Iglesia nos manda a meditar este día, lunes 18 de mayo. La primera lectura está tomada del libro de Hechos de los Apóstoles, capítulo 19, versículos del 1 al 8. En aquellos días, mientras Apolo estaba en Corinto, Pablo atravesó las regiones altas de Galacia y Frigia y bajó a Éfeso. Encontró allí a unos discípulos y les preguntó: ¿han recibido el Espíritu Santo cuando abrazaron la fe? Ellos respondieron: ni siquiera hemos oído decir que exista el Espíritu Santo. Pablo replicó: entonces, ¿qué bautismo han recibido? Ellos respondieron: el bautismo de Juan. Pablo les dijo: Juan bautizó con un bautismo de arrepentimiento, pero advirtiendo al pueblo que debían creer en aquel que vendría después de él, esto es en Jesús. Al oír esto, los discípulos fueron bautizados en el nombre del Señor Jesús. Y cuando Pablo les impuso las manos, descendió el Espíritu Santo y comenzaron a hablar en lenguas desconocidas y a profetizar. Eran en total unos 12 hombres. Durante los 3 meses siguientes, Pablo frecuentó la sinagoga y habló con toda libertad, disputando acerca del reino de Dios y tratando de convencerlos. Palabra de Dios.
1: Te alabamos, Señor.
0: El Salmo responsorial es el Salmo 67, cuyo estribillo nos dice: cantemos a Dios un canto de alabanza, aleluya.
1: Cantemos a Dios un canto de alabanza, aleluya.
0: Cuando el Señor actúa, sus enemigos se dispersan y huyen ante su faz, los que odian. Cual se disipa el humo, se disipan como la cera se derrite al fuego. Así ante Dios perecen los malvados.
1: Cantemos a Dios un canto de alabanza, aleluya.
0: Ante el Señor su Dios, gocen los justos y salten de alegría. Entonen alabanzas a su nombre. En honor del Señor, toquen la cítara.
1: Cantemos a Dios un canto de alabanza, aleluya.
0: Porque el Señor desde su templo santo a huérfanos y viudas da su auxilio. Él fue quien dio a los desvalidos casa, libertad y riqueza a los cautivos.
1: Cantemos a Dios un canto de alabanza, aleluya.
0: Gloria al Padre, gloria al Hijo y gloria al Espíritu Santo.
1: Como era en el principio, es ahora y siempre, por los siglos de los siglos. Amén.
0: Si han resucitado con Cristo, busquen las cosas del cielo, donde está Cristo sentado a la derecha de Dios. Hoy nos disponemos, queridos hermanos, a escuchar el Santo Evangelio.
1: Lectura del Santo Evangelio según San Juan.
0: Gloria a ti, Señor Jesús.
1: Del capítulo 16, versículo 29 al 33. En aquel tiempo, los discípulos le dijeron a Jesús: ahora sí nos estás hablando claro, y no en parábolas. Ahora sí estamos convencidos de que lo sabes todo, y no necesitas que nadie te pregunte. Por eso creemos que has venido de Dios. Les contestó Jesús: ¿de veras creen? Pues miren, que viene la hora, más aún ya llegó, en que se van a dispersar cada uno por su lado y me dejarán solo. Sin embargo, no estaré solo, porque el Padre está conmigo. Les he dicho estas cosas para que tengan paz en mí. En el mundo tendrán tribulaciones, pero tengan valor, porque yo he vencido al mundo. Palabra del Señor.
0: Gloria y honor a ti, Señor Jesús.
1: Muy bien, mis amados hermanos, nuevamente Gracias al Señor por esta oportunidad que nos ha permitido en esta tarde de este día lunes poder escuchar la palabra de Dios, ya que algunos hermanitos en la mañana, pues por su trabajo, no escuchan el programa. Pero qué bueno, mis amados hermanos, que primero en la mañana escuchamos el programa Vida Parroquial, luego escuchamos la Santa Misa y por la tarde pues los alimentamos con este bendecido programa Vida en el Espíritu. Y qué bueno, porque el Señor pues nos permite poder escuchar su palabra en esta tarde de este día lunes, pues que el Señor nos permite esta nueva oportunidad. Sabemos, mis amados hermanos, que el Señor Jesús, ayer pues domingo, celebrábamos la ascensión del Señor al cielo. Cuando Jesús asciende al cielo, y este próximo sábado estamos también invitados a esa gran vigilia de Pentecostés, para poder, mis amados hermanos, recibir la fuerza del Espíritu Santo. Ya estamos pues cerca de celebrar este gran acontecimiento, cuando el Espíritu Santo se derrama en los discípulos que estaban reunidos en aquel cenáculo junto con María. Estaban orando en ese lugar cuando se derramó en ellos el Espíritu Santo. Así también nosotros, mis amados hermanos, como evangelizados, como personas que hemos sido bautizados, pues en nosotros ya habita el Espíritu Santo, pero que tenemos que clamarle al Señor que envíe su Espíritu Santo, porque necesitamos, mis amados hermanos, la fuerza y la luz del Espíritu Santo, porque estas humildes palabras que nosotros venimos a compartir, mis amados hermanos, a través de estos textos del Evangelio, de la palabra de Dios, pues si fuera por nuestra propia inteligencia, como decimos, pues yo creo que no entenderíamos nada. Pero como lo hacemos en el nombre de nuestro Señor Jesucristo y esperando pues que el Espíritu Santo, el que nos ilumina y es el que pone las palabras en nuestros labios. Y hoy en esta tarde pues dice el Evangelio que Jesús estaba con sus discípulos y le dijeron: ahora sí nos estás hablando claro, ya no en parábolas. ¿Por qué, mis amados hermanos, durante el tiempo que los discípulos anduvieron con Jesús, en el tiempo de la preparación, Jesús les habló muchas veces en parábolas? ¿Y por qué les hablaba en parábolas? Para que ellos pudieran entender, para que ellos pudieran comprender. Pero ni aún así muchas veces quizás no entendían, no comprendían. Y dice que la palabra de Dios, ahora sí le dice: estamos convencidos de que lo sabes todo y que no necesitas que nadie te pregunte. ¿Por qué, mis amados hermanos? Porque nuestro Señor Jesucristo, Él es Dios y Él conoce nuestro entendimiento, conoce todo lo que hay en nuestro corazón. Y Jesús le dice: por eso le dicen los discípulos, creemos que ha venido de Dios. Ellos le dicen que están, que hoy sí, ellos han comprendido pues de que Él es el Hijo de Dios y que Él ha venido de Dios. Vemos pues de que como en este momento ellos le dicen a Jesús también, y dice que Jesús les contestó: ¿de veras creen? Él les pregunta: ¿y de veras creen? Pues miren, les dice Jesús, que viene la hora, más aún ya llegó, en que se van a dispersar cada uno por su lado y me dejarán solo. ¿Por qué, mis amados hermanos, se dispersaron? cuando ya Jesús pues ascendió al cielo, ellos, después de recibir esa fuerza del Espíritu Santo, ellos salieron, cada quien por su lado. Y entonces Jesús dice que quedó solo pues en aquel momento, cuando él pasó todo aquel sufrimiento. Jesús, hubo un momento que quedó solo, que solo su Padre le acompañaba. Y luego dice Jesús: sin embargo, no estaré solo, porque el Padre está conmigo. Sabemos, mis amados hermanos, de que Jesús, él vino a cumplir esa misión que su Padre le había encomendado. Y que hubieron momentos de que Jesús experimentó el dolor, la soledad, la angustia. Sí, lo hubo. Pero él confiaba en su Padre, porque él sabía que su Padre no lo iba a abandonar y que su Padre estaba con él. Por eso les dice Jesús: me dejarán solo, se irán cada quien por su lado, pero no quedaré solo, porque el Padre está conmigo. Y les dice Jesús: les he dicho estas cosas para que tengan paz en mí. En el mundo tendrán tribulaciones, pero tengan valor, porque yo he vencido al mundo. ¿Quién de nosotros, mis amados hermanos, no tiene tribulación en este mundo? Pues yo creo que no habrá una persona que no tenga tribulaciones, unas más grandes, otras más pequeñas, pero sabemos pues de que el Señor hoy en esta tarde nos está diciendo que no perdamos la paz, que tengamos paz en Él, porque si tenemos paz, dice Él, dice que tendremos tribulaciones, pero tengamos valor, porque Él ha vencido al mundo. Mis amados hermanos, quizás usted esté pasando por un momento muy difícil, quizás de enfermedad, de separación de un ser querido. Hay tantas cosas, mis amados hermanos, hay tantas tribulaciones en nuestra vida. Pero qué bueno es cuando confiamos en el Señor, cuando tenemos esa plena confianza, esa plena seguridad, que si nosotros estamos en las manos del Señor, pues venceremos y saldremos adelante. Que el Señor nos ayude, mis amados hermanos, a no perder esa paz. Y que si usted está pasando por un momento de dificultad, póngalo en las manos del Señor y pídale a Él con fe y tenga la confianza que si el Señor está con nosotros, pues saldremos vencedores y también saldremos victoriosos de cualquier problema, de cualquier prueba, de cualquier dificultad, mis amados hermanos, que estemos pasando en este momento. Que el Señor pues los bendiga y los fortalezca, y que en nuestras oraciones, hermanos, clamemos al Espíritu Santo, que no sea ese desconocido para nosotros como aquellas comunidades a las que Pablo les predicaba, sino que estemos convencidos que si recibimos esa fuerza de lo alto, tendremos esa fuerza, esa valentía y esa paz, porque esos son frutos del Espíritu Santo, que haya paz en nuestro corazón. Así es de que hasta aquí pues va a ser mi participación, porque también nuestra hermana Rosy también quedará con algunas ideas acerca de este evangelio de este día. Alabado sea Jesucristo.
0: Por siempre sea alabado. Bien, queridos hermanos, qué hermoso, ¿verdad?, el mensaje que el Señor tiene preparado para cada uno de nosotros. Y ese discernimiento que le ha regalado a la hermana Carmen, ¿verdad?, tan maravilloso. Y solamente, ¿verdad?, recalcar algo, como nos dice acá, ¿verdad?, en el Evangelio: tengan valor, porque yo he vencido al mundo. Nos está diciendo, ¿verdad?, a través de este mensaje de esta tarde, que debemos dejarnos guiar por el Espíritu Santo. que no tengamos temor, ¿verdad? Porque el enemigo es el que infunde ese temor en cada uno de nosotros, y debemos de tener esa fe, esa confianza, como ya decía hermana Carmen, en que vamos a tener problemas, vamos a tener dificultades, pero hay que tener esa certeza de que no estamos solos, porque Jesús dijo que Él se iba, pero que no nos dejaría solos, que dejaría ese paráclito divino, ese consolador, ese Espíritu Santo de Dios. Y por eso es que no debemos de sentirnos solos, ¿verdad? Debemos de sentir siempre esa fuerza de nuestro Padre que va caminando a nuestro lado. Así que a seguir adelante, a tener esa confianza para que podamos continuar en este caminar. Así que nos vamos a quedar, queridos hermanos, en este momento con una segunda alabanza.
2: Dice la palabra de Dios en Mateo 7:7, quien pide, se le dará, quien busca, encontrará. Llamen y se les abrirá, porque quien pide, recibe, y quien busca, encuentra.

0: Avisos parroquiales. Para mañana martes 19, Santa Misa en la sede a las 6:30 a.m. Santa Misa en el Picacho a las 3 p.m. Para el miércoles 20, Santa Misa en la sede a las 6:30 a.m. Santa Misa en Copetillos a las 2 p.m. Para el jueves 21, Santa Misa en la sede a las 6:30 a.m. Santa Misa en el Comercio a las 3 p.m. y la Hora Santa a las 6 p.m. Para el viernes 22, Santa Misa en la sede a las 6:30 a.m. Santa Misa en Copetillos a las 10 a.m. Para el sábado 23, Santa Misa en la sede a las 6:30 a.m. Reunión con todos los animadores y auxiliares de pequeñas comunidades de la zona rural y urbana a las 8 a.m. Víspera en la comunidad de Copetillo, la Santa Misa será a las 4 p.m. Vigilia de Pentecostés, iniciando a las 7 p.m. Para el domingo 24, Santa Misa a las 6 a.m. Reunión con los delegados de la zona 5 y 6 y el equipo de retiro número 1 y el coro de la presa a las 7:30 a.m. en el Salón San Juan Pablo II. Santa Misa a las 9 a.m. Bautismo de niños y adultos que han estado en el proceso del catecumenado. Fiesta patronal en Copetillo, la misa será a la 1 p.m. y Santa Misa a las 5 p.m. Nota, la liturgia del próximo domingo de las 9 a.m. le corresponde a la zona 7, San Óscar Arnulfo Romero. Anima el hermano Marco Omar.
1: Guadalupe Flores invita a familiares y amistades a un rosario por cumplir 4 años de fallecido Carlos Antonio Ramírez Alvarenga. Se llevará a cabo el miércoles 20 de mayo a las 5 p.m. en su casa ubicada en Colonia Ventura Perla. Por acompañar, agradece su esposa Guadalupe Flores e hijos. La familia Reyes Benítez invita a familiares y amistades a una misa por cumplir 9 años de fallecido José Francisco Reyes Villatoro. Se llevará a cabo el domingo 17 de mayo a las 2:30 p.m. en la ermita Tres Reyes Magos de Cantón Tulima. Por acompañar, agradece la familia Reyes Benítez.
0: La comunidad católica de la comunidad de Copetillos invitan a todos los hermanos a participar de su fiesta patronal en honor a María Auxiliadora, a realizarse los días 22, 23 y 24 de mayo. Viernes 22 de mayo, Santa Misa en honor a la copatrona Santa Rita de Casia. Para el sábado 23 de mayo, la Santa Misa de Vísperas a las 4 p.m. Y el domingo 24 de mayo, iniciando con la alborada a las 4 a.m. y la convivencia a las 9 a.m. Y la Santa Misa será a las 3 p.m. Invita a la comunidad y sus delegados. Bendiciones para los hermanos de Copetillos que están en su fiesta patronal. La familia Castro Alvarenga invita a familiares y amistades a una misa y

0: aniversario por cumplir 40 días de fallecido Julio César Castro Cruz. Se llevará a cabo el miércoles 20 de mayo, iniciando a las 2 p.m. con la Santa Misa en la Ermita de Copetillo y un rosario a las 4 p.m. Un rosario en su casa de habitación ubicada en el caserío Los Castros. Por acompañar, agradece la familia Castro Alvarenga. La familia Bonilla Rivas invitan a familiares y amistades a la palmita de Javier Enrique Bonilla Rivas. Se llevará a cabo este día lunes 18 de mayo a las 6 p.m. En su casa de habitación ubicada en la colonia El Prado. Por acompañarles, agradecen sus padres y hermanas.
1: Edgar Lazo, hijos y nietos, invita a familiares y amistades a fin de novenario por cumplir 4 años de fallecida Faustina Salvador Bonilla de Lazo. Se llevará a cabo el lunes 18 de mayo, iniciando con la Santa Misa a las 3 p.m. y un rosario a las 4:30 p.m. en la ermita de la Comunidad de los Ranchos. Por acompañar, agradece Edgar Lazo, hijos y nietos. Digna Emérita Reyes invita a familiares y amistades a una asamblea por cumplir 6 meses de fallecido Kevin Joel Reyes. Se llevará a cabo el domingo 17 de mayo a las 3 p.m. en su casa en Cantón Mojones, Caserío La Aldea. Por acompañar, agradece Digna Emérita Reyes y familia.
0: Las Flores de Mayo del sector central en la colonia La Ponderosa para hoy lunes 18 de mayo será en la casa de María Benicia Escobar, en el barrio El Convento. Para el martes 19 de mayo en casa de Ana Dilia Lazo. Para el miércoles 20 de mayo en casa de Isabel Díaz. Para el jueves 21 de mayo en casa de Silvia Vanega. Para el viernes 22 de mayo en la casa de Marta Lilian Gómez, en el barrio Las Delicias. Para el sábado 23 de mayo en casa de Cristina Álvarez. Domingo 24 de mayo en casa de Anita Amaya y familia. Todas las flores serán a las 5 p.m.
1: Bien, queridos hermanos, llegamos, ¿verdad?, a la finalización de este programa. Agradecerles a cada uno de ustedes esa fiel sintonía. Señor Jesús, existen momentos en mí, seguimiento de certezas, deseos, ilusiones y fuerzas que me llevan a decirte, ahora creo en ti. Otras veces, en cambio, siento el temor, el vacío, la soledad, que me llevan a dudar de mi profesión de fe. Ayúdame a vivir este camino contigo, pese a mis miedos y temores. Padre nuestro que estás en el cielo, santificado sea tu nombre. Venga a nosotros tu reino, hágase tu voluntad en la tierra como en el cielo.
0: Danos hoy nuestro pan de cada día, perdona nuestras ofensas como nosotros perdonamos a los que nos ofenden, y no nos dejes caer en la tentación y líbranos del mal.
1: Dios te salve María, llena eres de gracia, el Señor es contigo. Bendita eres entre todas las mujeres y bendito es el fruto de tu vientre Jesús.
0: Santa María, Madre de Dios, ruega por nosotros los pecadores, ahora y en la hora de nuestra muerte. Amén.
1: Dulce Madre, no te alejes tu vista de mí, no aparte. Ven conmigo a todas partes y sola nunca me dejes. Ya que nos quieres tanto como verdadera Madre, haz que nos bendiga el Padre, el Hijo y el Espíritu Santo. Amén.
0: Alabado sea Jesucristo.
1: Por siempre sea alabado.
2: Esperamos que al haber participado de este programa, tomemos conciencia que desde nuestro bautismo estamos llamados a ejercer el triple ministerio de Jesucristo, profeta, sacerdote y rey.
3: Que Dios nuestro Padre y la intercesión de todos los santos y santas, en especial de nuestra Madre la Virgen María, les bendigan siempre.
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6: 5-7 minutos.

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1: Hola, hola, ¿qué tal? ¿Cómo están, estimados amigos? Soy Adán Ventura, bienvenidos a mi participación en este día, lunes 18 de mayo. Vamos con Atardecer Ranchero, justamente aquí a través de Fabulosa FM en este lunes. 5:08, comenzamos, y gracias a ustedes también, estimados amigos, por escucharnos y solicitar sus canciones preferidas, 2641-2157, y a ustedes también que nos siguen a través de TikTok. Gracias, Molina, bienvenida, Silvia, Chepe, Ismael Osorio, Janet Ramírez, Molina, también Cindy Berríos, ¿quién más? Está ahí, Gómez, Airbnb, José Armendáriz. Urge.

Hola, dice, un saludo para mi amor, dice Melvin Cáceres, hasta Nueva Esparta, de parte de Araceli Velázquez, que lo ama muchísimo, y le dedica la siguiente canción, Estos Celos. La voz de Vicente Fernández y Cristian Nodal, en una sola canción, Estos Celos.

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1: Atardecer ranchero, son las 5 de la tarde con 24 minutos. Regresamos en instantes. Vamos a mensajes de nuestros patrocinadores.
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La radio de todos los salvadoreños, son las 5 de la tarde con 29 minutos. Del dicho al hecho, dice don Pablo Montero. Seguimos disfrutando éxitos musicales en esta tarde.

Son las 5:38 minutos. No discutamos más, dice Lucha Villa. Llevamos la fiesta en paz.

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1: El final se acerca ya.
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